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0: Atención, atención, 5:20 de la madrugada. Voy con la de Jota. Buen día. Vais a Necoemi. Señora Laura
1: Padegón. Día martes 19 de mayo de 2026, 8 grados la temperatura, cielo nublado, 94% la humedad. Hoy don Oscar, tenemos viento en calma y eso hace que al parecer sintamos menos frío que ayer.
0: Porque pe viento en calma, hoy bonágina llevan, pero está fresco. Y como siempre, nuestra recomendación para los que van a salir muy temprano en la madrugada. Hay que salir abrigadas, hay que salir abrigados para tener a llevar.

0: Llévame. 94%.
1: Viento en calma.
2: ¿Qué dice el pronóstico?
1: Tranquilito el viento, por eso no se siente tanto el frío.
0: ¿Qué dice el pronóstico, señora Laura, para esta mañana?
3: Para esta mañana, frío a fresco, cielo nublado a parcialmente nublado. Sí. Está el viento del sur, al parecer.
0: Ahí está, vientito. Y claro, está anunciado ya, sí.
3: Sí.
0: Mínima, no, o sea, temperaturas de 9 a 15 grados. Aupico, Carube, Guaramba, Yagüerecoina.
3: Para esta tarde, de 16 a 19 grados, fresco, cielo parcialmente nublado y vientos del sur.
0: Así va a estar actualizado este informe. Hace un ratito nomás que tenemos este nuevo informe de la Dirección General de Meteorología. Bueno, uno de los temas de esta jornada, te vaya a comentar, Tajina, señora María Teresa.
1: Hay problemas con el corredor vial Las Residentas.
0: ¿Qué pasó ayer, Tere? Quejas generalizadas.
1: Desastre total. Encima que ya hay problemas con el tránsito en esa zona de Luque. Ahora, con esta construcción, por lo visto ya otra vez no planificaron nada, don Oscar.
0: Anunciaron por lo menos bien un recuadro, pero este es Ayapota y bebé, terminalo.
1: Y es muy complicado. Me tocó la oportunidad de transitar y es...
0: ¿Qué tal estuvo, Tere?
1: No, es un desastre, Oscar. Ahora está peor por lo que veo. Porque yo me había ido como hace 15 días y dije... a problemarata, porque esa es una zona muy
0: totalmente
1: utilizada, y aparte hay muchas herramientas ahí que no están bien acomodadas. Un desastre. Bueno, y ayer la gente se quejó. Algunos carriles permanecieron cerrados en la avenida Silvio Petirossi y el tramo comprendido entre la avenida General Aquino y el Parque Guazú.
0: Las imágenes,
1: algo tienen que hacer.
0: Las imágenes que estamos viendo no muestran todavía la complicación.
1: No muestran.
0: Porque ayer a la tarde, hemos dicho a las 5:30, más
1: una trancada ahí. Ese es el tema.
0: Bueno, detalles de esta y otras noticias vamos a tener en instante a las 5:30 de esta madrugada. Ya volvemos.
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6: Atención, hora día a día, en punto 5:30 minutos, 5:30 de la mañana. Muy buen día. Pues, ahí está Neko de mí, ¿eh?
7: Buen día, don Oscar,
6: eñe, martes. Ena, señora, eñe, ena, te digo, nena, tan baba, eva, evio, andaro,
7: uño. Hijo, y pero estamos sin vientos. Martes, bueno, 19 de mayo.
6: Sí.
7: Buen día para toda la teleaudiencia.
6: Sí, señora.
7: 5 de la mañana, 30 minutos, 8 grados la temperatura, cielo nublado.
6: Sí.
7: Tenemos 94% la humedad, pero viento en calma, don Oscar.
6: Bueno, a esta hora, entonces, no hay vientito. Pero, oye, Yandu, 8 grados. Siempre, vea ya, nada, llévate. Vamos.
8: Bienvenidos al Himalaya.
6: No, tampoco, Ningo, es para eso. Pero hace frío, hay que salir abrigados. Vea, es importante. Estamos trabajando a partir de este momento para nuestros televidentes que tienen que salir un poco antes de las 6 de la mañana. A lleva, Yanguajejangua, a tiempo. Ya tenemos un primer informe. La Dirección General de Meteorología actualizó ya anoche un informe. Vamos a ver si en el nuevo boletín que están preparando a esta hora de la madrugada hay algún cambio. Por ahora estamos mirando atentamente la región occidental o Chaco. Y ya le mando a mis aguantes, peaje y seina, cielo mayormente nublado, a peaje tu cielo parcialmente nublado. Entonces ya huereco peisa. Para Fuerte Olimpo, Amuy Batete, ahí estamos, en el Alto Paraguay. Hoy el pronóstico dice, frío a fresco, cielo mayormente nublado, vientos del sur, mínima 12 y máxima 20. Mariscal Estigarribia, en el departamento de Boquerón, Upeyciante Adey, frío a fresco, cielo mayormente nublado, vientos del sur, la mínima 9 y la máxima 19. Y para Pozo Colorado, en el departamento de Presidente Hayes, lo mismo Ité, frío a fresco, cielo mayormente nublado, vientos del sur, mínima 8 y máxima 19 grados. Ya estamos mirando atentamente también y tenemos el primer registro. Ya vamos a la zona norte de la región oriental. Váyale de mí, bebe en Guanajina, señora María Teresa.
9: Para Concepción y San Pedro, la Dirección de Meteorología anuncia tiempo frío a fresco con cielo parcialmente nublado a nublado, vientos del sur.
6: Concepción y San Pedro, mínima 9 y máxima 20 grados, señora.
9: Igualito.
6: Sí.
9: Para la zona de Pedro Juan Caballero, tiempo frío a fresco, cielo parcialmente nublado a nublado, vientos del sur.
6: 8 la mínima, 20 la máxima, sí. para la capital del departamento de Amambay. Vamos a ver si hay algún cambio esta mañana dentro de un ratito. Y estamos viendo también ya en el mapa, allá de Chaponaina, los nombres de los principales distritos de Canindeyú y Alto Paraná.
9: Para Salto del Guairá, tiempo frío a fresco, cielo parcialmente nublado, vientos del sur.
6: 9 mínima, 19 la máxima.
9: Para Ciudad del Este, tiempo frío a fresco, con cielo escasamente nublado y vientos del sur.
6: Sí, la capital del Alto Paraná, buen día. Vaya a Peneco de mí, mínima GI 8, máxima de 19 grados. Ya estamos viendo también y como siempre recordando, vean Baje y Seina, ya Jupi y Mícara y director para ver si así estamos. Miren, vean y Seina, cielo totalmente despejado o cielo escasamente nublado y llante a veía llevante. En toda esta zona, Guairá, Cordillera, Paraguarica, Azapá y Caaguazú, el pronóstico frío a fresco, cielo escasamente nublado, dice vientitos del sector sur. Cacu, Pepe, Guaná, mínima 8, máxima 19. Paraguarí, también mínima de 8 y máxima de 18. Cazapá, la mínima 7, la máxima 18 grados. Coronel Oviedo, también la mínima solamente 7 grados y la máxima 19. Y para Villarrica, GI, cielo escasamente nublado, frío a fresco, vientitos del sur, la mínima 7 y la máxima 18 grados. O sea, buen tiempo con frío. Peisaña Purujina lleva esta jornada en la zona también sur, ya esa Jaisa y María Teresa. ¿Qué pronóstico tenemos para esa zona?
9: La Dirección de Meteorología anuncia para Encarnación, San Juan Bautista y Pilar, tiempo frío a fresco con cielo escasamente nublado y vientos del sur.
6: Encarnación, vea. 6 la mínima, 18 la máxima. Sí. Para San Juan Bautista, mínima 7, máxima 18. Jaupeyante Abey, para Pilar, la mínima 7 y la máxima 18 grados. ¿Qué dice el pronóstico para Asunción y la ciudad del departamento central, señora Laura Mbaey? Para hoy, ¿tiene a mano el pronóstico de este día? Ay, llama bebé. Frío a fresco, cielo escasamente nublado, vientos del sur. En la tabla, ahí estamos viendo en el mapa, la mínima en Bouge y señora, 9 grados.
7: 9 grados, don Oscar.
6: Y la máxima.
7: Máxima de 19 grados.
6: No, agradable, agradable. Bueno, pronóstico completo entonces por ahora. Si hay alguna novedad, les vamos a estar informando en un ratito. En un ratito también, ya ahora después de la pausa comercial, tenemos algunos de los titulares de esta jornada. Señora Laura.
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6: Bueno, aquí estamos listos. Ya después del comentario que hicimos sobre el embotellamiento, la gente de Luque ya se conecta con nosotros. Vi, señor Oscar, su anuncio del embotellamiento, dice Olga. sufrimos demasiado los que salimos del Luque. Ya se nos vea, director. Pongamos ya las imágenes. Pero este es todavía temprano. Dice que a la noche fue brutal. Ayer, de venida de Asunción hacia Luque, quedamos parados más o menos desde el Shopping del Sol. No avanzábamos, dice. Y es cierto.
9: Así mismo.
6: Brutal. Pasamos después de más de una hora. Una verdadera locura. Entiendo, Olga, porque muchísima queja hubo.
9: Sí.
6: Los lujeños que trabajamos en Asunción sufrimos demasiado, dice. Cierto, ayer muchísima gente dice, ¿qué es lo que pasa? ¿Por qué el tránsito así en la avenida Aviadores del Chaco?
9: Pasa que el desarrollo del corredor vial, las residencias, está generando estas complicaciones al tránsito debido a la intervención de importantes accesos y salidas del Luque.
6: Sí.
9: Ayer permanecieron cerrados algunos carriles en la avenida Silvio Petirossi, en el tramo comprendido entre la avenida General Aquino y el Parque Guazú. El Parque Ñuguazú. Entonces ahí es donde surge el problema.
6: Yo supongo, pero y las obras, lo que pasa, pero y hicieron el aviso desde el 16 al 26 de mayo, dice.
9: Pero tenían que haber organizado mejor, Oscar.
6: ¿Cómo? ¿Qué decís, Teresa? No, ¿por dónde vas a salir? Pégale al tema.
9: Y alguna forma tiene que haber. Para eso se les paga, para pensar y para ver alguna solución para la gente. Porque imagínate, generarle este problema que es... dramático realmente, Oscar, porque vos estás volviendo de tu trabajo o te estás yendo a algún lado y perdés 2 horas de tu tiempo allí, como mínimo.
6: Esta mañana
9: yo creo que
6: ármense,
9: la gente tiene que salir más temprano, nomás ya.
6: Ármense de paciencia. El proyecto es demasiado bueno, ¿verdad? Para el futuro. Pero hoy ármense de paciencia porque así va a ser.
9: Sí.
6: Y Yetu Udajina esta madrugada. Así mismo es. Del ámbito internacional, sí,
9: Bolivia.
6: Estamos, duro momento de los, para la, los bolivianos, sí.
9: Ayer se cumplieron 13 días de bloqueos y movilizaciones en Bolivia. Todo hace pensar que la crisis continuará. Los cortes de rutas y avenidas siguen, mientras que el aeropuerto de Chimoré continúa tomado por los seguidores de Evo Morales. Están pidiendo a algunos sindicalistas la renuncia de o la destitución del presidente de Bolivia, el señor Gonzalo Paz, ¿verdad? Bueno, y entonces le están armando un verdadero desastre. Cierran rutas, cortan tramos importantes. Les vamos a presentar el
6: resumen
9: completo.
6: Vea la alta tensión. Atención, que tenemos competencia internacional para los equipos paraguayos. Martes, hoy, este día 19 de mayo, Independiente del Valle de Ecuador recibe a Libertad, que se va a Llevandé a buscar un triunfo, porque cero puntos hasta el momento Libertad en competencia de Copa Libertadores de América. El partido va a comenzar a las 11 de la noche, hora de Paraguay. Y atención, tenemos también partido por la Copa Libertadores de América, pero esto va a ser mañana. Palmeiras, Cerro Porteño, en Sao Paulo, mañana a las 21:30. Para recordar entonces la competencia internacional de Copa Libertadores de América. No, pero ¿qué te dije? Un poco más, boludo. No, no, porque el cerrista pues nos reclamó. La Olimpia me mete, pero hija, la Cerro Pío. Bueno, Olimpia juega, Cerro juega mañana. Atención, Copa Sudamericana. Ay, no, este es Recoleta, amigo.
9: Recoleta tiene también su...
6: Atención, hoy martes 19 de mayo. Sí. En Cuenca, Ecuador, 11 de la noche, el equipo local, el Deportivo Cuenca, recibe a Recoleta. Muy buena campaña de Recoleta. Se mantiene invicto hasta el momento el equipo paraguayo. Ojalá hoy pueda ganar.
9: Recoleta tiene también su canción.
6: Orejo Abey, sí, sí, sí.
9: Nunca escuché.
6: Pero, a ver, hoy no se cae nada. Vamos ahora al otro partido. Ahora sí, de movida, no.
9: Ahí está, por favor.
6: Ahí está. Mañana en Asunción, en el Estadio Defensores del Chaco, Olimpia recibe al Vasco da Gama de Brasil a las 19 horas. Así es, así. En un ratito leemos los títulos que traen los diarios esta madrugada. Señora Laura.
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6: Ya tenemos en pantalla tapa de los diarios de este día. Ya comenta Imihanma. Por ejemplo, váyale, Mina. Última hora B, María Teresa.
9: Auditoría en IPS detectó 2 sistemas contables que eran de la era Brites.
6: Instituto de Previsión Social excluyó y se vea, lleva 817 medicamentos en desuso.
9: Riesgo, Consejo del IPS aprobaba pagos a proveedores de fármacos con simple constancia y sin garantía según auditoría del Poder Ejecutivo.
6: Bajo la lupa,
9: Investigarán alquiler de más de 800 que poseen previsional. Revelaron que en la zona del Chaco registran
6: 400.000 hectáreas pertenecientes al IPS.
9: A ver, cara ahí. Parte del Chaco es del IPS.
6: Cara ahí, hey, mi. Jamamia. O Pagabio Iguay preguntó el día de ayer, será.
9: Seguro
6: impresionante
9: que no.
6: Fue. En la tapa de este diario estamos viendo tráfico Upecha Tajina. Vamos a ver si se comprueba realmente. ¿Qué dice, señora?
9: Desde hoy controlarán reguladas con GPS.
6: Monitoreo electrónico. Hey.
9: A partir de hoy las unidades del transporte público que no reporten su ubicación se exponen a multa.
6: Gobierno busca prevenir y sancionar reguladas. Hey, ADI. En la contratapa del diario Última Hora, los grandes definen equipos. Visita de riesgo, hey. A la izquierda el arquero de Cerro, Alexis Martín Arias. El azulgrana viaja hoy buscando un resultado que lo acerque a los octavos. A la derecha el arquero de Olimpia, Olveira. No puede fallar. El decano define mañana el 11 titular para el duelo ante el Vasco da Gama. Y ya aquí están anunciando lleno completo.
9: Era de esperarse.
6: Lleno completo en el estadio Defensores del
9: Chaco. ¿A qué hora empieza?
6: El partido de Olimpia mañana arranca a las 19 horas. Sí. En la tapa del diario Extra estamos leyendo y estamos viendo la fotografía de nuestro jugador. La guerra de Julio Enciso por el tatu de I.
9: El pelotero se salió con la suya pese a todo.
6: Mis héroes. Papá y mamá, eso dice uno de los 15 tatuajes del albirrojo.
9: Pero los grabados tienen una larga historia familiar.
6: Claro, porque el papá, don Luis Iñeburuna, se opuso a tal último. Manadía ya, puta la tatuaje, lleva.
9: Luego ya te van a gustar todas las otras cosas, le llegó a decir.
6: No, bueno, tema del día en la tapa de este diario. En la contratapa del diario Extra, sin dudas para medir a Rapaz, los grandes encaran la penúltima semana coopera de fase de grupo. A la izquierda Velázquez del equipo de Cerro Porteño, a la derecha el joven del MAS, jugador de Olimpia. Cerro repetirá el 11 que ganó en Colombia y en Olimpia están descartados Richard Ortiz y Richard, el mediocampista, Sánchez. Los dos Richard están fuera del equipo.
9: Mira vos.
6: Vamos a la tapa del diario ABC. Este diario dice que Santi decía en el año 2023 que Jimmy era pieza clave en su equipo. Imagina Jimmy.
9: Juan Roberto Jimmy Villaverde está ligado a páginas responsables de la campaña sucia en redes sociales contra críticos del gobierno actual.
6: Trataron de definirlo como un peanche comillas, lleva. militante de la ANR.
9: Que la cortina se cae a través de propias manifestaciones de Santi, incluso antes de asumir. O sea, en síntesis, como lo dice ABC, se desmorona sí. El argumento de que solo es un militante.
6: Y el dato que dice abajo, se estima, Eitere,
9: que unos 500.000 dólares fueron invertidos contratando espacios en Meta y YouTube para difundir desinformación dirigida contra voces críticas.
6: En la tapa de este diario con Jafeaño, sí, todo lo que dijo ayer va el señor Fretes. IPS ignoró 98 de 100 recomendaciones que le dieron a la administración anterior del doctor Brite, decíamos.
9: Exactamente, la compra de medicinas no necesarias, seguramente en connivencia con el proveedor y la mala administración de los casi 1000 inmuebles que posee, desoyendo 98 de 100 recomendaciones de la Auditoría General del Ejecutivo.
6: Bueno, acá habla de desangran GI gravemente los recursos del Instituto de Previsión Social. El resumen que hay acerca de lo que dijo el doctor Isaías Freta ayer, contundente fue.
9: Ahí está el asunto del Parque Sanitario del IPS, sí. Donde se replanteará con criterios médicos y sí. ya no administrativos.
6: Bueno, en la contratapa del diario ABC dice, campeón sin estadio. Así se ve desde arriba el estado actual de para uno. Se echó todo y se está esperando. Fue demolido a fines del 2024 y comienzos del 2025. Dice, es la situación de Olimpia, toma aérea ayer. Evidencia en qué condiciones está lo que fue el Estadio Manuel Ferreira. La cúpula integran el presidente Rodrigo Coto Nogués y los vicepresidentes Jairo Yambay y Julio Ernesto Jiménez. Bueno, vamos a ver cuándo comienzan a apurar las obras que tienen que estar para el Mundial del 2030.
9: Sí o sí tiene.
6: Por ahora es lo que se ve desde arriba, dice este diario. Y por último, en la tapa del diario Cinco Días, proponen de Yetere actualizar el Código de Defensa del Consumidor. ¿Y tú ya vas a ver el código?
9: Tras 3 décadas de vigencia de la actual normativa, la Secretaría de Defensa del Consumidor y el Usuario, SEDECO, impulsa un anteproyecto de ley para modernizar el Código de Defensa del Consumidor e incorporar nuevas obligaciones para las empresas.
6: Por ejemplo,
9: los principales cambios figuran la garantía obligatoria para productos nuevos y usados, así como la exigencia de contar con servicios técnicos y atención de postventa.
6: Es lo más importante, dicho sea.
9: Claro, la dinámica del mercado cambió. Surgieron nuevos servicios y contratos digitales que hace 30 años no existían.
6: Bueno, estos son los títulos en la tapa de los diarios de la madrugada de este martes 19 de mayo. ¡Atención! Cotización del dólar, ¿eh?
9: Ahí está.
6: Pero anda, ¿y con la tuchita y ya todo de todo modo, flechita roja?
9: El dólar a la compra 6.070, a la venta 6.170.
6: Debió de chaponar, Laura, ¿cómo está el peso argentino?
7: A esa pone ahí, tenéis peso argentino en la compra 4, en la venta 4.6. El real en la compra 1.170, en la venta 1.240.
6: Bueno, así estamos. Atención, completo por A. Pero antes de salir de sus casas, tenemos algunas de las noticias destacadas. ¿Qué pasó en las últimas horas, señora María?
9: Le preguntamos los detalles a nuestro compañero Leandro Sánchez y ya ustedes están viendo en pantalla el momento en el que una mujer está allí. ¿Qué es lo que tiene en la mano? ¿No está su celular? ¿O qué? Bueno, ella fue detenida por la policía por un supuesto caso de abandono a su propio hijo. El hecho ocurrió en un supermercado de la ciudad de Limpio. O sea, en este momento le está dejando ahí abandonado a su hijo. Es así, Leandro, ¿qué tal? Buen día.
8: Muy buenos días, María Teresa, bueno, Oscar y también a toda la amable de la audiencia. Asimismo, tenemos que hablar de este hecho, un supuesto caso de abandono ocurrido en un supermercado de la ciudad de Limpio. Esta mujer, identificada como Wilma Edith Baez Espínola, de 28 años de edad, ingresaba en horas de la tarde de ayer a un supermercado en la mencionada ciudad en compañía de su pequeño hijo menor de 2 años de edad. Ella lo pone en un carrito, lo empieza a caminar con él ahí por los pasillos del supermercado y en un momento dado, María Teresa, lo deja abandonado. ella ingresa uno de los vestidores que tenía el supermercado para intentar cambiarse de vestimenta y así huir de este local de comercios. Ella fue detenida por la Policía Nacional tras la alerta de los guardias de este supermercado, que bueno, vieron al menor de edad solo ahí en este sitio. Y bueno, ella lo único que manifestó fue que no fue ella, sino que fue una amiga suya la que dejó abandonado a este pequeño bebé de 2 años de edad. Podemos escuchar lo que decía el comisario principal José Acosta al respecto.
10: Nosotros tuvimos conocimiento del hecho sobre un supuesto hecho de abandono de un menor en el interior de un supermercado. De inmediato nos constituimos en el lugar y al encontrar el menor en poder de los funcionarios del supermercado, hemos dado participación al Ministerio Público, a la Defensoría de la Niñez y a la CODENI, quienes se constituyeron en el lugar y activamos el protocolo de actuación. Lo primero que nos interesaba era tratar de identificar a sus familiares y que se dio publicidad a través de las redes sociales en la fotografía del menor y que en contados minutos ya tuvimos información sobre el paradero de la madre. Ella alega que la menor estaba a cargo de una amiga suya y que según ella esta amiga había abandonado ahí, pero las pruebas que nosotros estamos teniendo indica que ella fue.
9: O sea que en el video se la ve a ella y no a la amiga, Leandro.
8: Asimismo, María Teresa, desde el momento que ingresa al supermercado y también cuando empieza a dar vueltas ahí por los pasillos, en compañía de su pequeño hijo de 2 años, es ella la que justamente se la ve en imágenes del circuito cerrado del local. Así que evidentemente no pudo esquivar o zafar ante la Policía Nacional tras las acusaciones tanto por parte del personal de seguridad de este supermercado y bueno, las imágenes que son bastante nítidas también. Y lo que mencionaba también el comisario Acosta es que una de sus prendas de vestir fue la que le delató lo que no pudo cambiar en el vestuario, que fueron los pantalones y la zapatilla, con lo cual ella había ingresado a este supermercado.
9: Claro, claro, y entonces es insostenible
6: Su argumento
9: de que fue su amiga la responsable. De todas formas, ¿el niño con quién, a cargo de quién quedó? Si nos puedes recordar, Leandro. Ahora.
8: El menor quedó a cargo de la CODENI en estos momentos, María Teresa, y la mujer está siendo detenida en estos momentos en la comisaría novena de la ciudad de Limpio.
9: Pobre criatura.
6: Brutal. Bueno, y el otro tema, un grave accidente en la ciudad de Itá. Vamos a ver ya las imágenes, director. Ahí tenemos un camión. Miren, el momento exacto.
9: Dios mío.
6: Se va, hasta entendemos. No sé si tumbó o no el vehículo en una cuneta, Leandro. ¿Qué pasó?
8: Asimismo, don Oscar, como estamos ya compartiendo en imágenes bastante fuertes justamente, este camión de gran porte que se llevó por delante a este vehículo particular. Este camión de gran porte estaba circulando sobre la ruta internacional PI-01 y el vehículo particular sobre el ramal Curupicaltú de la ciudad de Itá. Este vehículo cae en una cuneta, en un desagüe pluvial. La parte trasera de este vehículo particular queda hacia abajo, la cabina del conductor mirando hacia arriba, don Oscar. 3 mujeres a bordo de este vehículo, 2 mujeres de tercera edad, 1 de 81 años, la otra de 69 años, que fueron derivadas al Hospital Nacional de Itagua por posibles fracturas, nos mencionaban los intervinientes, y la conductora fue derivada al Hospital de Guarambaré. El conductor de este camión de gran porte se le practicó el alcotest, arrojando el negativo como resultado. Escuchemos lo que decía al respecto el subcomisario Hugo Troche de la comisaría 12 de Itá.
11: En hora de la tarde ocurrió este accidente de tránsito donde un camión de gran porte estaba circulando sobre la ruta 01 con destino hacia el peaje de Itá y alcanzando la intersección de la ramal Curupicaltú. Colisionó con otro automóvil que venía circulando sobre la ramal Curupicaltú saliendo al a la ruta 01. A raíz de esa colisión, el automóvil salió impedido hacia una cuneta que estaba al costado. Cabe destacar que dentro del automóvil se iban a 4 personas, de los cuales 2 son de la tercera edad, uno de 81 años de edad, la otra de 69. Estas 2 personas fueron auxiliadas por bomberos voluntarios acá de la ciudad de Itá, como así también llegó también bomberos de Guarambaré. Estas 2 personas de tercera edad fueron auxiliadas hasta el Hospital Nacional para recibir asistencia médica. Y la conductora fue trasladada en el hospital de Guarambaré.
9: Y hubo otro accidente, pero en este caso con derivación fatal sobre la ruta 19, Villeta Alberdi.
6: Brutal.
9: La víctima fue una mujer de la tercera edad, Leandro.
8: Asimismo, María Teresa, tenemos que hablar de este hecho. La mujer que resultó ser víctima fatal, identificada como Deolinda Torres de Dick, de 67 años de edad, cayó bajo las ruedas de este camión de gran porte, arrollándola violentamente. Según la manifestación de la conductora del biciclo en la cual iba esta mujer, es que el conductor tocó muy fuerte la bocina, lo cual hizo que se desequilibre y la mujer caiga a la capa asfáltica, por ende también bajo las ruedas. Lo que dijo el conductor de este camión fue que ellas estaban sobre la banquina derecha, por un lado que no corresponde. En un momento dado, ella se desequilibra, cae a la capa asfáltica y indiscutiblemente al conductor no le pudo quedar más otra cosa, no pudo frenar, no pudo desviar lo sucedido. Entonces, bueno, fue arrollada esta mujer. El hombre fue detenido y está ya a cargo del Ministerio Público, María Teresa.
9: Muchas gracias, Leandro.
6: Atención, atención, Ifuyehuma, está sonando, sí señora, sí señor, el despertador telefuturo, hora día a día, horario central, las 6 de la mañana, arranca, estamos en la madrugada de este nuevo día, señora Laura Machuca.
7: Vale. Sí señor, buen día para todos, buen día con este frío, 6 de la mañana puntualmente, 8 grados 6, la temperatura, martes 19 de mayo. Parcialmente nublado tenemos y viento en calma, don Oscar.
6: 8 puntos Modupaco y nada, 9 más 8.
7: 8.6 redondeamos 9.
6: 9 graditos, sí. Bueno, no hay viento hasta el momento, allá va.
7: Hasta el momento.
6: Por lo menos.
7: Pero hay que abrigarse igual.
6: No, porque el pronóstico dice que más tarde van a comenzar a soplar vientitos del sector sur. A propósito, ya tenemos a esta hora de la madrugada, horario central, tenemos el pronóstico actualizado de la Dirección General de Meteorología. Ñañepuruna, como siempre, Chaco paraguayo en la región occidental. Ya estamos viendo Amó y Batete, Fuerte Olimpo, Penguará, Peaje y Seina, cielo mayormente nublado. Jaupesiteco, frío a fresco, mayormente nublado, vientos del sur, Fuerte Olimpo, Penguará, la mínima 12 y la máxima 20. Mariscal Estigarribia, en el departamento de Boquerón, Upeiceite, frío a fresco, mayormente nublado, vientos del sur, mínima 9, máxima 19. Y para Pozo Colorado, en el departamento de Presidente Hayes, también frío a fresco, cielo parcialmente nublado, vientitos del sur, la mínima 8 y la máxima 19 grados. Hoy, como siempre les recordamos, mientras leemos el pronóstico para nuestros televidentes de la región occidental, es día de escuela, de colegio y de trabajo. Que tengan una excelente jornada. Pronóstico actualizado. En la zona norte de la región oriental, de Vallehuere, Cojina, María Teresa.
9: Para Concepción, San Pedro y Pedro Juan Caballero, la Dirección de Meteorología anuncia tiempo frío a fresco con cielo parcialmente nublado a nublado y vientos del sur.
6: Atención, Concepción y San Pedro, mínimas 9 grados, máximas de hasta 20 grados. Y para Pedro Juan Caballero, en el departamento de Amambay, un gradito menos, mínima 8, máxima 20 grados. En el este ya estamos viendo en la pantalla de la tele nombre de los distritos principales de Canindeyú y Alto Paraná, señora María.
9: Para la zona de Salto del Guairá anuncian tiempo frío a fresco con cielo parcialmente nublado y vientos del sur.
6: Ya Salto, 9 la mínima, 19 la máxima, señora.
9: Y para Ciudad del Este, tiempo frío a fresco con cielo escasamente nublado y vientos del sur.
6: 8 la mínima y 19 la máxima para la capital del Alto Paraná. Que tengan una excelente jornada. Y ahora vamos a mirar también, aquí estamos. Esta es la zona centro de la región oriental. Y el pronóstico, tanto para Cordillera, para Guarica, Azapaca, Aguazú y Guairá, Peixajeí. Hoy en toda esta zona, frío a fresco, cielo escasamente nublado, vientos del sur. Mínimas de entre 7 a 8 grados y temperaturas máximas de entre 18 a 19. El caso concreto de Villarrica, UPB Moará, mínima 7 y máxima 18 grados. Pronóstico actualizado, zona sur. Itapúa, Misiones, Iñembucú, señora María Teresa.
9: La Dirección de Meteorología anuncia para Encarnación, San Juan Bautista y Pilar, tiempo frío a fresco con cielo escasamente nublado y vientos del sur.
6: Atención, Encarnación, Penguana, mínima 6, máxima 18. San Juan Bautista, Misiones, 18 la máxima, 7 la mínima. Auspiciante ABI, para Pilar, mínima 7, máxima 18. Pronóstico para Asunción y alrededores. Hey, ABI. Día frío a fresco, cielo nublado a parcialmente nublado, para Asunción y alrededores, y vientitos del sector sur. La mínima 8 y la máxima 19 grados. Pronóstico actualizado de la Dirección General de Meteorología, que ya tienen ustedes en este horario para salir antes de las 6:30. Vean las temas y nada llevan. En el caso de Asunción y las ciudades del Departamento Central, como siempre también en este horario, ¿qué va a pasar en los próximos días? Ya tenemos. Peago era pronóstico extendido, señora María Teresa.
9: Mañana miércoles, tiempo frío a fresco con cielo escasamente nublado y vientos del sur.
6: La mínima 8, la máxima 19 grados.
9: El jueves, tiempo frío a fresco con cielo parcialmente nublado, vientos del sureste.
6: Jueves 9, la mínima y 19 la máxima.
9: Para el día viernes, atención, arranque del fin de semana, Yeima Don Oscar.
6: Arranque, sí.
9: Frío a fresco con cielo parcialmente nublado a nublado, vientos del sur.
6: La mínima, ya jueves, ¿no?
9: No, viernes.
6: Viernes ya, 11 y la máxima 18 grados.
9: Señor.
6: El sábado, la mínima 10 y la máxima 21. Frío a fresco en TABI para el día sábado. En un ratito leemos los titulares que tenemos a esta hora de la madrugada.
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6: Títulos de la jornada. ¿Alguna de los temas que vamos a ver dentro de un ratito?
9: Ayer habló nuevamente el presidente del IPS. Por cierto, cada vez que habla, tira una bomba. No. El sí. Presidente, sí. Isaías Pretes, el IPS, dijo que la institución tiene un déficit de 26 millones de dólares mensuales y que luego de una primera evaluación serán retirados 817 medicamentos e insumos que ya no son necesarios para la atención a los pacientes. y que se estaban comprando sin criterio de la medicina actual. Son medicamentos e insumos que ya no se utilizan, que están completamente desfasados, pero el IPS seguía comprando en medio de un negociado, es lo que se resume.
6: No, yo ya, Tunio.
9: Son 817 medicamentos e insumos que van a ser sacados del vademécum.
6: Bueno, y otro tema, atención, Peaco Pujare, debe estar María Teresa lo siguiente.
9: A las 9:30.
6: ¿Ahora?
9: 9:30 es la audiencia.
6: Hoy, 19 de mayo, sí, la justicia va a decidir si el ex senador colorado Erico Galeano, condenado a 13 años de cárcel por nexos con el crimen organizado, va a la cárcel o no. ¿Qué es lo que va a pasar aquí?
9: Hoy probablemente vaya a la cárcel ya.
6: Y es muy
9: probable. La audiencia directa ya le van a llevar.
6: Y es muy probable. Vamos a ver qué tenemos.
9: Vamos a ver.
6: Tenemos el informecito actualizado, sí, señor.
9: Paraguay eliminó definitivamente las cárceles mixtas con el último traslado de mujeres privadas de su libertad del fin de semana como parte del operativo Umbral 2.5 realizado por el Ministerio de Justicia. 361 mujeres fueron instaladas en el complejo penitenciario para mujeres de Emboscada, conocido como el Comple. Ayer habíamos hablado justamente del traslado el domingo.
6: Sí, señora.
9: 56 mujeres de la cárcel de Pedro Juan a la cárcel de Emboscada. Y sabíamos que 18 estaban condenadas, 38 estaban procesadas sin condena aún. Pero no sabíamos el porqué del traslado. Ahora ya sabemos, don Oscar.
6: Sí.
9: Y es que ya no van a existir las cárceles mixtas.
6: O sea, en donde haya varones y
9: no habrán mujeres.
6: Solamente en este complejo van a estar toditas las mujeres.
9: Claro, en este complejo hay un sector que es exclusivamente para las mujeres. Y allí van a estar todas ellas.
6: Bueno, y atención a este tema, organismos de seguridad de Paraguay, Brasil y Argentina se reunieron en Ciudad del Este. Contrabando y narcotráfico, además de trata de personas, fueron los temas principales. Vamos a Icuay. ¿A qué conclusión llegaron? Tenemos el informe también en la mañana de hoy, señora.
9: Y en el ámbito internacional destacamos lo que está ocurriendo en Bolivia, donde algunos sectores están pidiendo la renuncia del presidente de Bolivia. Ayer se cumplieron 13 días de bloqueos y movilizaciones. Todo hace pensar que la crisis continuará. Los cortes de rutas y avenidas siguen, mientras que el aeropuerto de Chimoré continúa tomado por los seguidores de Evo Morales.
6: ¿Se teme un golpe de Estado en Higüey?
9: ¿Será?
6: Propiciado por partidarios del expresidente Evo Morales.
9: Exacto.
6: Vea la tema, Gina.
9: Ahí está. Y bueno, hay que ver qué pasa porque la tensión social es bastante elevada. Y repito, ayer 13 días, hoy 14 días
6: de
9: bloqueos y movilizaciones.
6: Bueno, y en el ámbito deportivo, hoy arranca la semana de competencia para los equipos paraguayos. Ya se examina, Copa Libertadores de América. Libertad viajó a Ecuador, donde hoy va a jugar ante el Independiente del Valle. Hora del partido, 11 de la noche, a las 23 horas. Bueno, le falta una victoria a Libertad. Todos los partidos perdidos hasta el momento el equipo Gumarelo.
9: Sí.
6: A propósito de calendario de la Copa Libertadores de América, Palmeiras va a sí, para los que pedían aliento va a hacerlo. Porque te entendió, pero bueno, así está. Palmeiras, Cerro Porteño, mañana miércoles a las 21:30 en Allianz Parque de Sao Paulo. Partido clave para Cerro Porteño. Y atención que tenemos también, sí, Copa Sudamericana, hoy a las 23 horas de Paraguay, 21 horas de Ecuador. El Deportivo Cuenca recibe al Deportivo Recoleta, que ya demandó, algo muy importante. Recoleta en Copa Sudamericana es invicto. Hasta ahora no ha perdido un solo partido el equipo de Recoleta, a las 11 de la noche. Y atención, ya están pronosticando. Estadio lleno. hoy seguramente vamos a preguntarle al señor Arturo Máximo Rubín si ya Oñeven de Pama, porque ayer me dijeron a mí, no, Oñeven de Palento, ma, para el partido Olimpia Vasco da Gama en el Estadio Defensores del Chaco, mañana miércoles a partir de las 19 horas. En un ratito leemos títulos que traen los diarios de esta madrugada, señora Laura.
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6: Atención, títulos que traen los diarios de esta madrugada. Vean, importante, Jayco, a mí ahí ya se mueve, ¿verdad? Que es la que ya tienen los titulares de las noticias que vamos a ver. Estamos preparando todo lo que dijo el doctor Frete ayer. Impresionante todo lo que dijo. Pero ahora miremos la tapa de los diarios. Por ejemplo, en el caso del diario Última Hora, vea la tema principal, Adeina, señora María Teresa.
9: Auditoría en IPS detectó 2 sistemas contables en Era Brites.
6: Instituto de Previsión Social excluyó 817 medicamentos en desuso. Hey.
9: Riesgo.
6: Consejo del IPS aprobaba pagos a proveedores de fármacos con dalle simple constancia y sin garantía, según auditoría del Poder Ejecutivo.
9: Bajo la lupa.
6: Investigarán alquiler de más de 800 inmuebles que posee la previsional.
9: Revelaron que en la zona del Chaco registran 400.000 hectáreas.
6: En la tapa del diario Última Hora estamos viendo con fotografía, señora.
9: Desde hoy controlarán reguladas con GPS.
6: Monitoreo electrónico. Hey.
9: Desde hoy las unidades del transporte público que no reporten su ubicación se exponen a multas.
6: Sí, gobierno busca prevenir y sancionar reguladas, dice también este diario. Hay un recuadrito ahí donde se informa, porque ayer fue muy comentado este tema en Ciudad del Vaticano.
9: La encíclica.
6: La encíclica.
9: Papa León XIV abordará los desafíos de la inteligencia artificial.
6: Se momandó, que poquendé se corregían, poquendé entendé el latín umiagina. La encíclica se llama Magnífica Humanitas. El próximo lunes se va a lanzar el tema en donde León XIV va a abordar los desafíos de la inteligencia artificial en su primera encíclica.
9: Encantaría leer esa encíclica.
6: Con razón, aquí ayer, el domingo ya, se encargaron de hablar del tema el obispo de Caacupé y el cardenal.
9: Sí, en el Día Mundial de las Telecomunicaciones y de las Comunicaciones Sociales.
6: El Papa reflexiona sobre la dignidad humana la justicia y el trabajo en el marco del avance de la inteligencia artificial.
9: Hace
6: Qué buen tema, ¿verdad?
9: Prácticamente desde que asumió el pontificado, León XIV viene hablando del tema.
6: Bueno, otros titulares que leemos en la tapa de este diario. Va por ejemplo, los INAPE, análisis de prodesarrollo. Hey,
9: baja la pobreza.
6: Pero persiste la vulnerabilidad económica. Hey, CPAT, que un día salí de la pobreza, pero en el menor tiempo. Ya, oigo, llegué y mandé de Wimboriahu. Increíble. Dice, habrá segundo intento para resolver si Erico va a la prisión.
9: Hoy a las 9:30 es la audiencia.
6: Y el otro tema, qué bárbaro, o sea, vea.
9: Vuelven a aflorar mortales cráteres sobre Ruta 8.
6: En la contratapa del diario Última Hora, estamos viendo este título. Los grandes definen equipos. A la izquierda, Arias, el arquero de Cerro. A la derecha, Olveira, arquero de Olimpia. En el caso de Cerro, viaja con destino a San Pablo hoy buscando un resultado que lo acerque a los octavos de final. A la derecha, Olimpia, el decano define su once titular para el duelo de mañana a estadio lleno ante Vasco por la Sudamericana. De por Andúchenba, hora página de Curi. Las 19 horas. Descartado en Olimpia.
9: ¿Quién es?
6: Richard Sánchez, Richard Ortiz e Iván Leguizamón.
9: ¿Por qué, don Oscar?
6: Están lesionados.
9: Ay, bueno.
6: Vamos a la tapa del diario Extra. Vaya esa mija, ya le denico a Vejina María Teresa.
9: La guerra de Julio Enciso por el tatú.
6: El pelotero se salió con la suya pese a todo.
9: Mis héroes, papá y mamá, dice uno de los 15 tatuajes del albirrojo.
6: Pero los grabados tienen de una larga historia familiar.
9: Había sido.
6: El papá, don Luis, se opuso hasta lo último.
9: Luego ya te van a gustar todas las otras cosas, le llegó a
6: decir. En la tapa de este diario estamos leyendo, dice, colocan una cruz por miedo al bombero, dice un recuadro que tenemos allí.
9: Se venga de los borrachos, afirman, el bombero.
6: Supuestamente, tres arrieros, se lee, le tentaron al Caraí Pujare. Y por eso Naye terminaron atados en la colmena.
9: Es posible hasta ese punto.
6: Otro título, qué triste terminar así por la necesidad. Va a rifar una moto porque quiere remedios, ¿eh?
9: Profe con cáncer.
6: Sí.
9: El 15 de mayo tomó su último medicamento, pero no consigue ni IPS ni en el ministerio.
6: ¿Por qué?
9: Cuesta 58.700.000 guaraníes.
6: ¿Qué tal? Impresionante. Pero ni moto ni ondojo, pues como hay su peangas. Y el otro tema dice, el tererupá sube y se achica, dice un pequeño recuadro en rojo que estamos viendo allí, caray, director.
9: Tipas y bocaditos a monte, ma.
6: Disminuyen, dice, los ingredientes.
9: Y abaratan como sea.
6: Sí.
9: En varios lugares la milanesa ya es ireca nomás ya.
6: No. Cómico. Son ajeros de Michael, de Miami,
9: no,
6: Pireca, qué barro. En la contratapa del diario Extra, fotografía de jugadores. A la izquierda, Velázquez de Cerro, a la derecha, del Más de Olimpia. Sin dudas para medir a Rapáis. Cerro va a repetir el 11 que ganó en Colombia. Y en Olimpia, ya dijimos, están descartados Richard Ortiz y Richard Sánchez. Los grandes encaran penúltima semana copera en fase de grupos. El diario ABC hoy destaca que Santi decía, Peña lleva,

0: acreditación.
1: Se estima, Iteres,
0: que unos $500,000 fueron invertidos
1: contratando espacios en Meta y YouTube para difundir desinformación dirigida contra voces críticas. En la tapa del diario ABC estamos leyendo: IPS de Brites ignoró 98 de 100 recomendaciones.
0: La foto muestra el parque sanitario del IPS, donde se replanteará con criterios médicos y ya no administrativos la composición del vademécum institucional.
1: Eso de las 100 recomendaciones, totalmente, sí, que desconocía la administración de Brites. Y ahí están muchos de los que todavía están hasta ahora, inclusive.
0: O sea, sí, estaba al tanto cohete ahí el auditor.
1: Hay desconfianza. Hey.
0: Desde PLRA y ANR solicitan auditoría de las máquinas de votación.
1: El fiscal general Rolón traslada a la cuestionada fiscal adjunta Soledad Machuca.
0: No se cumplen las promesas hechas para el Hospital Regional de Cacupé.
1: También leemos, New York Times publica que A. Domínguez, Alejandro Domínguez, ¿no?, habría recibido dinero devuelto a Conmebol, dice.
0: Denuncia ante Comité de Ética de la FIFA, habla de $5 millones, dice el artículo.
1: Convocan de nuevo hoy a Erico, dice.
0: Y juez decidirá si va a prisión.
1: En la contratapa del diario ABC, campeón sin estadio. Fue demolido a fines del 2024 y comienzo de 2025. Este diario usó esta fotografía de un dron que ayer se posó ahí sobre lo que fue el estadio Manuel Ferreira de Paraguay, que según la publicación está en el estado en que se ve en la fotografía. Este estadio tiene que estar preparado, recordemos, para el año
0: 2030.
1: Sí, se inauguró el estadio, que ya no existe ahora, en mayo de 1960. Y así está, vamos a ver, tiene que proseguir las obras. En la tapa del diario Cinco Días, dice, a ver, es importante, Tereya Lemisna, llevante.
0: Proponen actualizar el Código de Defensa del Consumidor.
1: Tras 3 décadas de vigencia de la actual normativa, SEDECO,
0: es la Secretaría de Defensa del Consumidor y el Usuario.
1: Impulsa un anteproyecto de ley
0: para modernizar el Código de Defensa del Consumidor e incorporar nuevas obligaciones para las empresas.
1: Por ejemplo, GEI.
0: Entre los principales cambios figuran la garantía obligatoria para productos nuevos y usados.
1: Así como la exigencia, fíjate, es importante, de contar con servicios técnico y famoso la atención postventa.
0: La dinámica del mercado cambió, surgieron nuevos servicios y contratos digitales que hace 30 años no existían.
1: Estos son los títulos que leemos en la tapa de la madrugada de este martes 19 de mayo. Atención, martes, segundo día de la semana cambiaria, dólar. Hay algunas novedades, señora.
0: A la compra 6.070, a la venta 6.170.
1: Euro 7.200, a la compra 7.600, a la venta.
0: Peso argentino 4 a la compra, 4,6 a la venta.
1: Tenemos también la cotización del real. Mate, ¿cómo imagina,
0: Tere? A la compra 1.170, a la venta 1.240.
1: La libra esterlina 7.800, a la compra 9.300 guaraníes, a la venta.
0: Peso uruguayo 130, a la compra 230, a la venta.
1: Muy bien. Completo por antes de las 6:30 de la mañana, como para salir y llegar a llevarle a la escuela, al colegio y después al trabajo, las 7 de la mañana volte. Muchas gracias por la sintonía. Mañana siempre un repaso general. Dentro de un ratito, resumen de lo que ayer expuso el actual presidente del Instituto de Previsión Social sobre varios temas que vamos a tener en resumen. El vademécum, las licitaciones, la cuestión inmobiliaria y las recomendaciones que ignoraron en la administración anterior.
0: ¿Dónde se puede ver la lista de los 817 medicamentos e insumos que ya no van a figurar en el vademécum?
1: Se va a publicar, dijo el doctor Frete.
0: Vamos a escuchar las explicaciones.
1: En un ratito.

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2: Hora día a día, don Oscar. Son las 6:33.
3: ¿Qué es eso?
2: Y parece que...
3: La señora Laura Machuca, que es medio meteoróloga, lento ni nada. ¿Qué está pasando? Nubes bajas.
4: Nubes bajas.
3: Eso, no, y eso es lo que aprendimos.
2: Nubes bajas, porque algunos están mencionando, hay neblina. No, no es neblina.
4: No, son neblina.
3: Nubes bajas. A esta hora de la madrugada, la temperatura...
1: Copata el mundo.
4: No.
3: No, no, tampoco. Nubes bajas. ¿Por qué así? Estamos en la madrugada de 8.6 la temperatura, o sea, 9 grados. Humedad del 94%. Y ahora sí, según meteorología, está soplando vientito del suroeste a 5 kilómetros por hora. Y esas nubes bajas, eso es lo que estamos viendo, que hay vientito y que va a comenzar seguramente a despejar. Efectivamente, sí.
2: Es que Laura nos anunciaba, de hecho, que iban a soplar vientos del sur. Y se está cumpliendo el pronóstico, Laura.
4: Sí, bueno. Hay que abrigarse más, sobre todo los niños que están por salir al cole a estas horas. Algunos ya salieron, ¿verdad?
2: Cierto.
3: Bueno, temas del día, señora María Teresa.
2: El presidente del IPS habló ayer en conferencia de prensa sobre la situación del IPS. Una vez más, un equipo técnico hizo la revisión del vademécum, que incluye los medicamentos e insumos con que cuenta la institución. ¿Y cuál es la conclusión a la que arribaron? Que hay 817 medicamentos e insumos que ya no se usan, pero se siguen comprando. Ese es uno de los aspectos enfocados por el presidente del IPS. Este es el resumen que les presentamos a continuación, donde también se habla de un déficit de 26 millones de dólares mensuales que tiene actualmente la institución. ¿Presentamos el material, don Oscar?
3: Sí, por favor.
2: A ver, este es el resumen.
5: El presidente del IPS, el doctor Isaías Fretes, en conferencia de prensa, anunció que el primer recorte de la actualización de la lista de los medicamentos e insumos que se realizó tras la reunión de todos los jefes médicos de área arrojó que 817 insumos serán sacados de la lista de compra y que desde hace ya varios años estaban siendo adquiridos sin ningún tipo de criterio o razón y que no se adaptaba a la realidad de la medicina moderna. El doctor Fretes fue tajante al indicar que hay evidentes focos de corrupción en el IPS y que la actualización de la lista de insumos y medicamentos es atacar directamente a la corrupción. Además, dio un dato preocupante al decir que el déficit mensual del IPS está entre los 20 y 26 millones de dólares mensuales.
6: La situación no está fácil. Y también con focos de corrupción que se arrastra de hace tiempo, esto no es novedad, y el cambio del vademécum es entrar al corazón de la corrupción. De los 4.000 ítems entre insumos, 817 van a salir, esto se va a publicar. Para que tengan ustedes un ejemplo, aparece hoy día en la medicina los procedimientos invasivos percutáneos. ¿Qué quiere decir eso? Por ejemplo, para que la audiencia pueda entender también. Este paciente puede tener pus dentro del abdomen y a través de la ecografía se ubica el pus y sin abrir el abdomen se mete un catéter y se drena ese pus. Eso no estaba desarrollado 10 años atrás. Hoy día es todo un mundo. Entonces estaban comprando catéteres que ya no cumplían, no estaban inmersos dentro de ese mundo que yo estoy hablando.
5: en lo que respecta a montos de licitaciones millonarias que generaron controversia, como fue el caso de los 44 mil millones de guaraníes para jardinería y mantenimiento ambiental y los 160 mil millones de guaraníes para desinfección e higiene, indicó que actualmente hay situaciones muy graves en materia de salud que deben de atenderse y dio el ejemplo de pacientes oftalmológicos que deben de operarse y que si hubiera necesidad de los montos destinados a la limpieza y jardinería, se realizará un aborto en la ejecución de esos desembolsos para priorizar la salud.
6: Lo que podamos abortar, se va a abortar. Yo tengo un drama enorme ahora. Y el próximo lunes vamos a hablar de ello. Hay 164 pacientes que van a quedar ciegos si es que no son operados. Anda y pon y la plata para comprar los kits. Una de esas licitaciones va a quedar fuera para poder reprogramar eso. Pero no puedo yo preocuparme de lo que... No puedo darle la prioridad a lo que ocurrió hace 3, 4 años. Tengo que enfocarme en el problema hoy anga. Y ahí yo voy a reprogramar con todo un equipo económico siempre ajustado a la ley.
5: Este lunes, el titular del IPS se presentó a Alberto Cabrera, que es auditor del Poder Ejecutivo, y agregó que durante las pasadas administraciones al señor Cabrera se lo ignoró por completo.
3: Bueno, y el otro tema, ya comentábamos hoy, definitivamente ya no hay una cárcel, o sea, cárceles mixtas donde hay personas privadas de libertad, varones y mujeres al mismo tiempo. Porque el operativo del último día domingo efectivamente lo que hace es concentrar a las mujeres encarceladas en un solo lugar, el complejo de Emboscada.
7: El operativo Umbral, encabezado por el Ministerio de Justicia, se realizó bajo estrictas medidas de seguridad y coordinación interinstitucional. Las internas fueron trasladadas desde 6 penitenciarías regionales hacia el Complejo para Mujeres Privadas de Libertad de Emboscada, conocido como El Comple. Con esta acción, los establecimientos de origen quedarán destinados exclusivamente a la población masculina, eliminando riesgos de convivencia mixta y fortaleciendo el enfoque de género diferenciado según las autoridades penitenciarias. La logística incluyó controles médicos previos, acompañamiento de ambulancias y provisión de medicamentos esenciales. Además, las internas fueron registradas en un sistema digital y clasificadas según su situación procesal. Se anunció además el cierre del penal Juana María de Lara en Ciudad del Este y la derivación prioritaria de embarazadas y adultas mayores al centro Serafina Dávalos de Coronel Oviedo.
8: Lo que significa que a partir de la fecha se procede a eliminar las penitenciarías mixtas de Pedro Juan Caballero, Concepción, Misiones, Encarnación, Villarrica y el cierre definitivo del Centro Penitenciario para Mujeres Juana María Lara de Ciudad del Este. Culminamos así una etapa marcada por vulnerabilidades del sistema, con problemas de seguridad que tienen que ver con la mezcla de varones y mujeres, y avanzamos hacia un enfoque de reinserción social, pero por sobre todo en haciendo hincapié en la seguridad del ciudadano, del paraguayo y de las paraguayas. Con estas medidas se elimina el histórico problema de hacinamiento que tenemos en el sistema penitenciario para mujeres privadas de libertad, como bien lo dije, cumpliendo por primera vez con lo que reza nuestra Constitución Nacional.
2: Hoy se define si Erico Galeano va o no a prisión mientras se aguarda la decisión de la Sala Penal de la Corte con respecto al recurso extraordinario de casación que plantearon los abogados de Erico Galeano, que están pidiendo que la Sala Penal de la Corte absuelva a Erico Galeano o, en caso contrario, anule el juicio y reenvíe a un nuevo tribunal que juzgue de cero a Erico Galeano. Eso es lo que están pidiendo los abogados. Pero mientras eso resuelva la Sala Penal, ¿qué hace Erico Galeano? ¿Se va al arresto domiciliario? ¿Se va a la cárcel? Los fiscales están pidiendo que vaya a la cárcel. Hoy a las 9:30 comienza la audiencia para decidir si Erico Galeano finalmente qué destino tendrá.
7: El futuro judicial de Erico Galeano vuelve a estar en el centro de atención tras el rechazo de un recurso planteado por su defensa y la confirmación de su condena por lavado de dinero y asociación criminal. El Tribunal de Sentencia debe analizar el pedido de prisión preventiva presentado por el Ministerio Público, que considera que existe peligro de fuga. Fue convocado para el martes 19 de mayo a las 12, donde deberá comparecer ante los jueces Pablino Barreto, Inés Galarza y Juan Dávalos. El tribunal analizará los argumentos de los agentes Denis Yumpag y Silvio Corbeta, quienes sostienen que tras la renuncia de Erico Galeano al Senado ya no existen fueros parlamentarios, que los protegía de medidas más severas, como el cumplimiento de su condena. Ambos fiscales insisten en que corresponde aplicar la prisión preventiva, especialmente porque la condena fue ratificada en segunda instancia. El ex parlamentario estuvo bajo la medida de arresto domiciliario durante 3 meses en el 2023 y ahora enfrenta la posibilidad de ser trasladado a prisión mientras se ejecuta su condena de 13 años. La audiencia de este martes será clave para definir si el ex senador colorado pierde definitivamente la libertad ambulatoria y comienza a cumplir su pena en un establecimiento penitenciario.
2: Hay 3 opciones entonces, Oscar. Una es que continúe con su libertad ambulatoria hasta que se resuelva el recurso extraordinario de casación. La otra es que se establezca el arresto domiciliario. Y la otra, que yo creo que finalmente es la que se va a dar, es la prisión preventiva. Tendría que ir ya sea a la cárcel de Tacumbú o alguna otra institución penitenciaria. ¿Por qué creo que esa podría ser la decisión del tribunal? Porque la sala penal de la corte ya sentó postura con respecto al pedido de prisión preventiva.
3: Sí.
2: Él dijo que, o sea, la sala penal de la corte dijo que habiendo 2 sentencias que van acordes a los 13 años de cárcel de condena para Erico Galeano, decía la sala penal de la corte que no hay ningún habeas corpus preventivo que ellos puedan dar, siendo que lo que corresponde es que vaya a prisión preventiva. Así que si la sala penal adoptó esa postura, es probable que el tribunal también lo haga. Pero vamos a estar atentos, es independiente el tribunal y va a resolver la causa. Hoy es día clave.
3: Bueno, el otro tema, los organismos de seguridad de Paraguay, Brasil y Argentina se reunieron en Ciudad del Este, hablaron del contrabando, el narcotráfico y la trata de personas.
9: Los brasileños indicaron que la lucha es constante contra el narcotráfico y el tráfico de armas en una región fronteriza compleja donde se dan casos que involucran a facciones criminales, pero también los que están a una menor escala. Sin embargo, destacaron la perfecta sintonía con sus pares paraguayos para la lucha contra este flagelo. En cuanto al contrabando, indicaron que se van cumpliendo fases y que ahora los medicamentos y anabolizantes son los más llevados de manera irregular, por lo que los controles en la zona del Puente de la Amistad y las carreteras cercanas a la frontera se han intensificado.
10: Nós temos uma peculiaridad. Aqui nós temos atuação tanto de grupos organizados, eventualmente com facções, mas também uma criminalidade desorganizada, que é aquela criminalidade pulverizada, pequenos traficantes, pequenos contrabandistas. É tudo muito intenso na fronteira e é por isso a importância de ter um trabalho conjunto, um trabalho integrado com as polícias.
9: La Fuerza de Seguridad Argentina también se refirió al contrabando, el tráfico de estupefacientes y la trata de personas como hechos que son atendidos con más frecuencias en la frontera y que merecen un permanente intercambio de informaciones en el comando tripartito. Las fuerzas conjuntas del vecino país también generan mecanismos para reducir estos hechos.
11: La Gendarmería cumple un rol distinto a lo que es la Prefectura Naval Argentina. En ese caso muy particular, esta Prefectura Naval, hoy por hoy ellos están llevando junto con la Justicia Federal las acciones tendientes a reducir la totalidad de ese tipo de ilícito. Sin embargo, hay una acción conjunta, completa, con una sinergia efectiva con la totalidad de las fuerzas federales de la República Argentina, ¿no?
2: Vamos a la noticia internacional. Hoy se cumplen 14 días de bloqueos y movilizaciones en Bolivia. Están pidiendo la renuncia del actual presidente. La medida es solicitada por sindicalistas y ya pueden ver ustedes imágenes del momento en el que se da este bloqueo de avenidas, este también bloqueo de calles y la gente que sale y es detenida. Este es el resumen de las manifestaciones en Bolivia que ya llevan 14 días y que piden la renuncia del presidente.
7: El Departamento de Estado de Estados Unidos, a través de su Oficina de Asuntos del Hemisferio Occidental, cuestionó y repudió las protestas en Bolivia y en sus redes sociales escribió lo siguiente. En Bolivia, los disturbios y bloqueos han generado una crisis humanitaria, causando una escasez de medicamentos, alimentos y combustible. Condenamos todas las acciones destinadas a desestabilizar al gobierno elegido democráticamente de Rodrigo Paz y apoyamos sus esfuerzos por restablecer el orden en favor de la paz, la seguridad y la estabilidad del pueblo boliviano. Solo en La Paz y en los alrededores se cuentan 20 bloqueos de distintos grupos sindicales. El pasado fin de semana, el gobierno despejó los bloqueos de varias rutas y avenidas, pero los piquetes volvieron a armarse, mientras que los seguidores de Evo Morales, actualmente con orden de captura, se movilizan con destino a La Paz para llegar hasta Palacio de Gobierno, como muestra de apoyo al expresidente, y además siguen tomando el aeropuerto de Chimoré, departamento de Cochabamba. El Ministerio de Obras Públicas de Bolivia difundió imágenes de circuito cerrado que muestran el momento en que tres personas logran abrir el portón del aeropuerto. A su vez, captan el instante en que ingresan vehículos y manifestantes. También muestran cuando bloquean la entrada colocando piedras. Pese a que la semana pasada el presidente Rodrigo Paz llamó a una mesa de diálogo, esta aún no llegó a concretarse. En tanto, los choques entre manifestantes y fuerzas públicas se concentran en la Plaza Murillo, donde se encuentra el Palacio de Gobierno, hasta donde pretenden llegar los manifestantes. Las protestas, lideradas por la Central Obrera Boliviana, comenzaron el pasado 6 de mayo, y conforme transcurrieron los días, fueron sumándose varios sindicatos y organizaciones, maestros, trabajadores, mineros, campesinos e indígenas. De reclamar la provisión de combustible y la baja de precios y de cuestiones específicas para su sector y un aumento salarial del 20%, ahora los gremios exigen la renuncia del presidente Rodrigo Paz, quien hace 6 meses asumió el poder. Las movilizaciones ya causan escasez de combustible, de alimentos básicos y de medicamentos, así como el encarecimiento de los productos.
3: Lo vamos a conversar un poco más adelante con Arturo Máximo Rubín, pero vamos a ver, Copa Libertadores de América, ustedes saben, aquí está el partido, los detalles del juego entre Independiente del Valle de Ecuador y Libertad, que esta noche va a jugar hora 23, 11 de la noche, hora de Paraguay, en el estadio del Club Independiente del Valle en Guayaquil. Libertad tiene una pésima campaña en Copa Libertadores de América. Un solo punto, ni un solo punto conquistado hasta el momento. Atención, también por Copa Libertadores, Palmeiras va a jugar ante Cerro Porteño. Es decir, Cerro enfrentará a Palmeiras mañana, 21:30, hora de Paraguay, en Sao Paulo. Y por Copa Sudamericana, los partidos programados hoy a las 23 horas de Paraguay, en Ecuador, Deportivo Cuenca recibe a Recoleta de Paraguay. Y para el partido por Copa Sudamericana, mañana, miércoles, en el Estadio Defensores del Chaco, a partir de las 19, el campeón del fútbol paraguayo recibe al Vasco da Gama de Brasil.
2: Una mujer fue detenida luego de haber abandonado a su hijo de 2 años en el carrito de un supermercado.
12: Se trata de Wilma Edith Baez Espínola, de 28 años de edad, quien en horas de la tarde del lunes, supuestamente, había abandonado a su propio hijo, un menor de edad de tan solo 2 años, en el establecimiento de un supermercado en la ciudad de Limpio. El hecho quedó registrado en cámaras de circuito cerrado del supermercado, en donde se observa que la mujer dejó solo a su pequeño hijo, a pesar que la mujer manifestó a la policía que habría dejado con otra persona, cayendo en contradicciones de esa forma. Una vez que se tuvo conocimiento del hecho, se convocó a la directora de la CODENI, la abogada Alicia Domínguez, también al personal de la Defensoría de la Niñez y la Adolescencia, como también al agente fiscal de turno de la Unidad Penal número 1, el abogado Víctor Villaverde, quien solicitó la grabación del circuito cerrado y también ordenó que la madre del menor permanezca detenida en la comisaría novena de la ciudad de Limpio.
13: Nosotros tuvimos conocimiento del hecho sobre un supuesto hecho de abandono de un menor en el interior de un supermercado. De inmediato nos constituimos en el lugar y al encontrar el menor en poder de los funcionarios del supermercado, hemos dado participación al Ministerio Público, a la Defensoría de la Niñez y a la CODENI, quienes se constituyeron en el lugar y activamos el protocolo de actuación. Lo primero que nos interesaba era tratar de identificar a sus familiares y que se dio publicidad a través de las redes sociales en la fotografía del menor y que en contados minutos ya tuvimos información sobre el paradero de la madre. Ella alega que la menor estaba a cargo de una amiga suya y que según ella esta amiga había abandonado ahí, pero las pruebas que nosotros estamos teniendo indica que ella fue.
3: Después de este resumen de algunas de las principales noticias que tenemos en esta jornada, tiempo para ver y escuchar cuál es la oferta del día. Grace Cardoso, ¿qué tal? ¿Cómo están allí? Buen día.
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7 de la mañana con 9 minutos. 7 de la mañana con 9 minutos. Audiencia de Radio Universal FM, tengan cada uno ustedes muy, pero muy buenos días. Así arrancamos el espacio exclusivo de servicio de viajes y encomienda. 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Segunda edición de lo que va de esta semana, nuestro programa, el espacio exclusivo de servicio de viajes y encomienda con el amigo Francisco Martínez. Gracias al Dios Todopoderoso por darnos esta hermosa oportunidad, maravilloso día por cierto, la de hoy, martes, para estar de vuelta con la audiencia, con los oyentes de la radio. 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A partir de las 7 y minutos en adelante hasta las 8 horas de la mañana. Ya está habilitado nuestro vínculo de comunicación directa aquí en la radio. Nuestro número de teléfono de la radio, el 0987-275168, ya está habilitado para formar parte de nuestro programa, el espacio exclusivo de servicio de encomienda, servicio viaje y encomienda con el amigo Francisco Martínez. Bienvenidos aquí en nuestro programa.

24 minutos de la hora 7 de la mañana con 24 minutos, espacio exclusivo de servicio de viajes y encomienda con el amigo Francisco Martínez, servicio de viajes y encomiendas. 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Le sigue presentando buena música lenta en el día de la fecha, música romántica.

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1: Por el amor de una mujer, dice la canción de Julio Iglesias. Julio Iglesias nos canta esta canción, Por el amor de una mujer. 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Vamos a ver un poco venían de tiempo, en el pronóstico del tiempo para hoy, para nuestro distrito de Maracaná. 9 grados la sensación térmica. Sensación térmica de 9 grados. 19 grados la máxima. 9 grados la mínima para hoy martes. Hoy tirá, inhalá, acuponá, entonces, con abundante remedio, entonces. Cae acuponá, sangre, fuera, lo tirá, entonces. 19 grados la máxima, 9 grados la mínima para hoy martes. Para mañana miércoles, 20 de mayo del año 2026, 20 grados la máxima, 8 grados la mínima para mañana miércoles. Para el día jueves, 20 grados la máxima, 8 grados la mínima para el día jueves. Atención, el día viernes, 16 grados la máxima, 12 grados la mínima. Dios vina y ahí vive, vete hacia el grado. Viernes a 16 grados la mínima, a 12, 16 grados la máxima, 12 grados la mínima. Y pero zaponata, ya andes, si Dios permite, entonces, día viernes a ir operando. 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Gracias entonces por presentar aquí en Radio Universal FM el espacio exclusivo 7 de la mañana con 42 minutos. Más música y a la vuelta con más palabras.

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0: Pasaron ya 57 minutos de la hora 7 de la mañana con 57 minutos. Por hoy ya finalizamos el espacio exclusivo de servicio de viajes y encomiendas a través de Radio Universal FM, segunda edición de lo que va de esta semana. Por hoy ya finalizamos. Gracias por su sintonía, gracias por la preferencia, gracias al Dios Todopoderoso por esta hermosa oportunidad. Maravilloso día, por cierto, la de hoy martes, para estar de vuelta con la audiencia, con los oyentes de la radio. Si Dios así lo permite, nuestro encuentro será mañana a partir de las 7 y minutos en adelante. Hasta mañana, permiso.
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3: Son las 8 de la mañana, 3 minutos.

8 de la mañana con 7 minutos. 8 de la mañana con 7 minutos. Romeo Santos nos canta Eres Mía. Música bachata que compartimos con ustedes a través de Radio Universal FM, nuestro programa, cual denominamos La Mañana en Acción. Música bachata. Entonces, Romeo Santos nos canta Eres Mía. 8 de la mañana con 7 minutos, acompañando a todos los oyentes de la radio que nos sintoniza a esta hora de la mañana en la diferente comunidad vecina aquí en el distrito de Maracaná y, por supuesto, donde llega la poderosa onda de nuestra radio emisora. 8 de la mañana con 8 minutos hasta las 11 de la mañana estamos con ustedes con la buena música, algunos 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Versículo del día de la palabra de Dios, Efesios capítulo 2, versículo 8 y 9, dice la palabra de Dios: porque por gracia ustedes han sido salvados mediante la fe. Esto no procede de ustedes, sino que es el regalo de Dios, y no por obras, para que nadie se jacte, dice palabra de Dios. Gracias a Dios Todopoderoso por darnos esta hermosa oportunidad. Maravilloso día, por cierto, la de hoy martes, segunda edición de lo que va de esta semana, nuestro programa a través de Radio Universal FM 91.3. Pronóstico del tiempo para nuestro distrito de Maracaná. Pronóstico del tiempo para nuestro distrito de Maracaná. Vamos a compartir, como es de costumbre, como es habitual, ya a través de nuestro programa La Mañana Informativa y Musical de la Radio, La Mañana en Acción. 19 grados la máxima, 9 grados la mínima. 19 grados la máxima, 9 grados la mínima para hoy martes. Entonces, según pronóstico del tiempo, 19 grados la máxima a 9 grados la mínima. Y quiero sanar y temiendo, se han ido perdiendo. Ñande distrito de Maracaná, me han ido perdiendo. 9 grados la mínima, 19 grados la máxima para hoy. Soleado, sensación térmica de 9 grados. Para mañana miércoles 20 de mayo, 20 grados la máxima, 8 grados la mínima para mañana miércoles. Día jueves, mayormente soleado, 28 grados, 20 grados la mínima, 20 grados la máxima, 8 grados la mínima para el día jueves. Día viernes, 16 grados la máxima, 12 grados la mínima. Sábado, 20 grados la máxima, 12 grados la mínima. Domingo, 24 grados la máxima, 15 grados la mínima pesa. Entonces, un zamponá sucesivamente en el Ucrania del distrito de Maracaná. Este día, saludo a todos los oyentes, a la diferente clase trabajadora, les saludamos por igual. A los amigos dueños del volante, los amigos camioneros, profesionales, laburando ya a full a esta hora de la mañana, escuchando nuestro programa, los amigos mecánicos, a los amigos herreros, a los amigos carpinteros, los amigos comerciante, les saludamos por igual a través de nuestro programa 0987 27 51 68. Ya está habilitado nuestro vínculo de comunicación directa aquí en la radio. Pueden llamar, pueden enviar su mensaje normal, mensaje por WhatsApp, participar con nosotros aquí en nuestro programa 0987 27
5168. Saludos cordiales a todos los grandes amigos oyentes de la radio. Santa Misa con bendición de nuestra querida, entonces, pues este día miércoles a las 14 horas, entonces, la Santa Misa con bendición de nuestra querida Escuela María Auxiliadora. Unámonos en oración para pedir la protección de María Auxiliadora sobre nuestra comunidad educativa y para que guíe y bendiga cada paso de nuestra nuestro caminar, dice, día miércoles, éramos miércoles, 14 horas, lugar local de la institución Escuela María Auxiliadora. Les esperamos a todos, entonces, éramos la Santa Misa y Cotejina, Escuela María Auxiliadora, pues, a las 14 horas, entonces, ya invitante, lo esteba, gente fuera, pues, participa, se mira la Santa Misa a través de nuestro programa en el día de la fecha. 8 de la mañana con 13 minutos, hasta la 11, como es habitual, nuestro programa a través de Radio Universal FM, buena música, buenos consejos comerciales, algunos avisos, invitaciones, informaciones que compartimos con ustedes a través de nuestro encuentro. Está ya habilitado nuestro número de teléfono 0987-275168. Esta información dice que quiero compartir con ustedes, dice esta información. Vamos a ver, Santi Peña alabó a Jimmy en 2023 y afirmó que sería parte del gobierno. Una entrevista dada por el presidente Santiago Peña en mayo de 2023 evidencia la mentira oficial el mandatario, que ahora busca desmascararse, dice, de Jimmy Villaverde, apuntándolo como un militante como otros miles. Tras su victoria, lo señaló como pieza clave de su equipo de redes sociales. Bachi Núñez, abierto al balotaje, pero insiste con la reelección, dice esta información. Hospitales integrado el plan del gobierno para mitigar carencia en el interior del país, dice otra parte, otra información. Diputados, nuevo intento para desobligación automática del pago de pensión para los hijos, dice. Estadio del Olimpia del Glorioso Cemento a un baldío, dice otra parte, otra información. Clima en Paraguay, martes con frío intenso y mínima de hasta 6 grados, dice. Denuncia contra Alejandro Domínguez, periodista de TechNet New York, dice, advierte sobre conflicto de interés extremadamente alto. ANDE evalúa oferta para comprar más de 159.000 nuevos medidores. Banco Mundial alerta de que se perdió velocidad en educación, salud y reducción de pobreza, dice otra parte, otra información que compartimos con ustedes a través de Radio Universal FM, nuestro programa La Mañana Informativa y Musical de la Radio. MOPC entregará red eléctrica de Costanera Sur a la ANDE y la lumínica ornamental a la municipalidad, dice otra parte, otra información. Otra información dice, hay que adaptarse nomás,
título, entonces hay que adaptarse nomás, dice. Alertan fraude con máquinas de votación y piden revisar lista bloqueadas. La senadora Celeste Amarilla, PLRA, lanzó fuerte cuestionamiento contra el sistema de votación electrónica y el modelo de lista bloqueadas al advertirse que la máquina con todas las irregularidades que saltan y a las dudas que existen no generan confianza. Alertó que en la próxima interna simultánea prevista para el 7 de junio se van a cargar las urnas y confesó que existe preocupación tanto de opositores como de colorados, dice. Allá cuidarán a mi mamá, mi oicoti, ya cuida en todo a mi mamá la oye cargate la urna electrónica a mi mamá oye cargate te hago por el cola derecho la a pesar responsabilidad entonces o cuidáramos la gente, los dirigentes cuera, especialmente dirigentes cuera, pensa Vedor cuera, estaba en autoridad, ahorita vagina Pepe, un miau de cola, pues está la o cuidáramos y pues ya ni anual la hoy cola fraude se han ido, pues ya ni anual hoy cotilla fraude. 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Ojalá que más me fuera, doy coi la fraude, iba y estere, iba, doy coi se ni lo fuera. Ah, ya la, ya, a mi mamá, hoy con la fraude, iba y estere, y todo ya por las elecciones limpio por nada se deja todo ganarla buenas elecciones entonces ojalá que en Tricoila fraude a mi pero a mí la 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distrito de Maracaná, aunque sea otros endares ABI han ido operando. 8 de la mañana con 20 minutos. Seguimos aquí con la buena música.

8 de la mañana con 29 minutos. Propuesta indecente. Esta canción de Romeo Santos que compartimos con ustedes. 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Gracias por el apoyo también aquí en nuestro programa a través de Radio Universal FM 91.3. 8 de la mañana con 33 minutos. 8 de la mañana con 33 minutos. Vamos a ver algunas informaciones más para compartir y después para seguir con más música a través de Radio Universal FM 91.3. Nuestro programa La Mañana en Acción, 8 de la mañana con 33 minutos. Enrique Iglesias y Romeo Santos nos canta Loco.

45 minutos de la hora 8 de la mañana con 45 minutos. Faltan 15 minutos para que sean las 9 de la mañana. Acompañando a todos los oyentes. Lo mejor para los dos lleva por título la canción que está sonando de vuelta otra vez. Acompañando a todos los oyentes de la radio. Esta información dice que vamos a compartir con ustedes, dice esta información que vamos a compartir, dice fraude los costos, dice las alarmantes debilidades de las máquinas de votación. Según experto, el ingeniero Luis Benítez, experto en informática, cuestionó la seguridad de las máquinas de votación que serán utilizadas en las próximas elecciones internas, y sostuvo que presentan vulnerabilidades estructurales que no fueron auditadas de manera rigurosa. Además, advirtió sobre posibles riesgos de manipulación del sistema y criticó la falta de controles técnicos por parte del Tribunal Superior de Justicia Electoral, dice la información que compartimos con ustedes. Entonces, de esa información ya compartiendo. Oye, manipulación y no fuera la voto urna electrónica, ¿verdad? Entonces, oye, ya fue esa fraude, según información. Entonces, hay la fraude hoy con Iruka. Hay la fraude hoy con adelante, porque tiene elecciones con Aja. Todo gana la gente agrado Peguá, la candidato fuera, humilla. Entonces, ojalá y con la fraude a Iruka. Entonces, información que compartimos con ustedes a través de nuestro encuentro en el día de la fecha. Saludo a todos los oyentes de Radio Universal FM 91.3 en nuestro programa La Mañana Informativa y Musical de la Radio. Algo de lo mejor para los dos, dice esta canción. 47 minutos de la hora 8 de la mañana. Seguimos aquí con la buena música.

0: 53 minutos de la hora 8 de la mañana con 53 minutos. Todo vuelve a su ritmo, lleva por título la canción que está sonando de vuelta otra vez, acompañando a todos los oyentes de la radio a esta hora de la mañana. Todo vuelve a su ritmo, dice. 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
0: 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Salud para el amigo William y la señora Lorena, que siempre nos sintoniza. Gracias por el apoyo aquí en nuestro programa. 9 de la mañana con 4 minutos. Seguimos aquí con la buena música a través de Radio Universal FM 91.3. A partir de este momento cambiamos de ritmo. A partir de este momento compartimos con ustedes algo de la música cumbia de los nacionales.

0: Pasaron ya 15 minutos de la hora 9 de la mañana con 15 minutos.
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Pasaron ya 34 minutos de la hora 9 de la mañana con 34 minutos. Así compartimos con ustedes buena música a través de Radio Universal FM. Saludos cordiales a los amigos camioneros, ñanerendú, ginaño, camionero, gran bajo, ñanerendú, algo de pequeña mía, algo de Ángeles de Charlie, quiere escuchar el amigo, entonces camionero, entonces ñanerendú, ginaco, ahora oveja, ñanerendú, cada su venda, no hay problema, pero algo de Ángeles de Charlie, pequeña mía, y enamorada, ñanerendú, entonces suerte, mande. Camionero enamorado, entonces

Música tropical, Ángeles de Charlie, Charlie y sus ángeles, nos canta Pequeña Mía, complaciendo pedido a los oyentes de la radio a través, a esta hora de la mañana, a través de Radio Universal FM. Buena música, acompañando a todos los amigos que nos sintoniza a esta hora de la mañana a través de su receptor. Un día fresquete, por cierto, aquí en el distrito de Maracaná, un Zampona, Sangre. Saludos cordiales a todos los grandes amigos oyentes de Radio Universal FM. Los Ángeles de Charlie, Charlie y sus ángeles y Ángeles Azules.

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Es ahí, gracias al amigo Silvino. 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Ñanerendú, o conseñan de cuaco trabajo, curiendo seco. 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Entonces, Ñanerendú, gracias por la sintonía. Pues ahí la gracias a las preocupaciones a Oyujucaña de Cuitea, el añade auspiciante. Entonces, gracias al amigo Silvino. Entonces, señas en más música a través de nuestro programa.

Excelente la música de Ángeles, Charlie, Charlie y sus ángeles. 9:58 a.m. Este mensaje que recepcionamos dice: hola, ¿qué tal, señor? ¿Podemos escuchar la música algo de Millie Brites, porfi? Dice: a la gente de asentamiento Jejuipotri está en sintonía de la radio en el distrito de Liberación, sintonía de nuestro programa a esta hora de la mañana, escuchando nuestro encuentro. A la gente de Jejuipotri, Ñanerendú, Inaco, Pujarebebe, entonces gracias por la sintonía, gracias por la preferencia. Vamos a seguir acompañando a todos los oyentes con más música, complaciendo de a poco los pedidos musicales de los oyentes. Millie Brites, a dúo con Alexi, entonces Tierra Sonora, entonces esta canción.

0: un velero llamado Libertad. Ella lleva por título de esta canción, un velero llamado Libertad, versión Milly Brites y banda Renacer de Santaní, complaciendo pedidos musicales de los oyentes de Radio Universal FM 91.3. 10:06 a.m. Gracias a Autoservice Fernández y asociado de la familia Fernández Chávez. 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
1: 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Banda.
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1: Eso.
0: Seguimos aquí con la buena música, acompañando a todos los oyentes. Versión Milly Brites, esta canción.

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Garcés, local Escuela Básica número 5968, doctor Francia, dice, calle Rosarino, organiza comunidad educativa. Habrá cantina bien surtida con bebidas y bebidas heladas y variadas comidas típicas y juegos tradicionales desde las 19 horas. Les esperamos. Todo esto va a ser el próximo 11 de junio. El próximo 11 de junio. Venta de comidas típicas, local Escuela Básica 5968, doctor Francia, calle Rosarino, el día jueves 21 de mayo, próximo 21 de mayo. Entonces, venta de comida, entonces, después del 21 de mayo. Si paso o, si pa almidón, pastel mandior, bazooka y otros. Delivery por segundo centro desde las 9 horas de la mañana. Entonces, ya el Cotagina jueves 21 de mayo. Entonces, venta de comidas típicas organizadas en la Escuela Básica número 5968, doctor Francia, de calle Rosarino, día jueves 21 de mayo. Chipas o casi palmidón, pastel mandio, iguazuca y otros. Delivery por el segundo encuadre centro, dice, desde las 9 horas de la mañana. Ya el coto, imagínate, a la entonces comidas típicas organizadas en los docentes de la escuela calle Rosarino. Entonces, a la fiesta de San Juan Cato el Cotagina, el día 11 de junio, anticipo de gran fiesta, anticipo de San Juan, el día 11 de junio, desde las 19 horas, donde habrá cantina bien surtida, comidas típicas y juegos tradicionales de San Juan. Invitación cordial para toda la gente. Entonces, ya compartí Januaja, Upecueo Abey, ya colabora Januaja con la gente de la escuela, con la gente de la escuela del doctor Rodríguez Francia, de calle Rosarino, sangre. Saluda a la gente de calle Rosarino que está en sintonía de la radio a esta hora de la mañana. Yo preparamos y nadie lo espera para el próximo, entonces, próximo 11 de junio, la anticipo de San Juan Arantos. Vamos a seguir con más música a través de nuestro programa.

32 minutos de la hora 10 de la mañana con 32 minutos. Excelente la música tropical que compartimos con ustedes. 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La gente de la escuela, la comisión de la escuela, hacerme los docentes de la escuela básica número 59-68, doctor Francia de calle Rosarino, el día jueves 21 de mayo. Sobre cotas y páginas, ventas de comidas típicas, chipazo o chipalmidón, pastel mandio, riguazucaé y otros. Delivery por segundo encuadre centro desde las 9 horas de la mañana. Entonces ya me desayuno ahora, ¿ves? Sino que tú ñam de carugamia, pero iba azúcar, pastel mandi, mira, el chipazo, hoja de chipalmidón, mira, ñam de desayuno, al coche, ya de posibilidad, pues ñam de pedido, ya colabora House, ya con la escuela básica número 5968, doctor Francia de calle Rosarino. Venta de comidas típicas, entonces con jueves o ya por ahí que ya, entonces jueves ya pondré más su escuela, pende delivery, pende pedido, ya pondré más su escuela, ojo Perú, mande y que hay más. Entonces saludo entonces a los docentes de la escuela de calle Rosarino, profesor
Godoy, entonces, otro compañero docente, ¿verdad? Entonces, saludos a su escuela Maná. Gracias por la confianza en nuestro humilde programa a través de Radio Universal FM. Gran fiesta anticipo de San Juan, local escuela básica número 5968, Doctor Francia, calle Rosarino. Organiza comunidad educativa. Habrá cantina bien surtida con bebidas heladas y variedades, comidas típicas y juegos tradicionales de San Juan. Desde las 19 horas les esperamos a todos el próximo 11 de junio del año 2026. Anticipo de San Juan, San Lucas, organizado y los docentes de la escuela Doctor Francia de calle Rosarino. Invitación cordial para todos. Seguimos aquí nuestro programa acompañando a todos los oyentes de nuestra radio emisora. Más música, más éxito de la música tropical.

0: 53 minutos de la hora 11, de la hora 10 de la mañana con 53 minutos. 53 minutos de la hora 10 de la mañana. Así ya ponemos punto final nuestro programa en el día de la fecha. Gracias por su sintonía. Gracias por la preferencia. Si Dios así lo permite, nuestro reencuentro será mañana con otra edición más de nuestro programa La Mañana en Acción a través de Radio Universal FM 91.3. Gracias por su sintonía. Hasta mañana. Permiso.
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1: Es mediodía. Entonces es mediodía.

5 minutos, ya en Tampa, Guaype. Las 12 del mediodía, 5 minutos, ya en Tampa, Guaype. Maite hijo, Ribeba, Maiteta, Pisacuera, Oibaya, Pusacape, Pujoe, Universal FM 91.3, Cumbre Teres, Coraboya, Véramo, día martes 19 de mayo del año 2026, 19 de mayo del año 2026, Feisa, Ña Muñepunú, Cuente Diara, Ña Nerenviapó, Yajerova, Asayé, Pute, Potuy, Burajey, a través de Radio Universal FM, con la buena música paraguaya, señor. Con la buena música paraguaya, la 12 vive, la 1 PD, 60 minutos allá por música paraguaya por el BRA a través de Radio Universal FM, de lunes a viernes, con la buena música, acompañando a todos los amigos. Agradecimiento a los amigos comerciantes profesionales o apoyaba Ñane programa, Eva Ñane presencia radio a través de Radio Universal FM. 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O preparas en la comisión de la escuela, pues los docentes de la escuela básica número 5968, doctor Francia, de calle Rosarino, el día jueves 21 de mayo, ventas de comidas típicas. Hay vagina chipazo o chipalmidón, pastel mandi o, ribasucaen y otros.
delivery por segundo encuadre. Desde las 9 horas de la mañana ya Ayapota México y la delivery el día entonces el día jueves, entonces la venta de comidas típicas organizadas en la escuela básica número 5968, doctor Francia, de calle Rosarino, Upeiza y San Juan, anticipo de San Juan, dice gran fiesta, anticipo de San Juan, local escuela básica número 5968, doctor Francia, de calle Rosarino, organiza comunidad educativa, habrá cantinas bien surtidas con bebidas heladas y variadas comidas típicas y juegos tradicionales de San Juan desde las 19 horas. E invitación para todos, los esperamos el próximo fecha 11 de junio del año 2026. Invitación cordial para toda la gente a participar y a la vez colaborar con la escuela de doctor Francia de calle Rosarino. Anticipo de San Juan a lo grande, organiza Club 8 de diciembre, fecha viernes 5 de junio, local Tinglado Social, comidas típicas, juegos tradicionales y bebidas bien heladas, tradición, música y diversión para toda la familia. Cambá de Eutagina Guaye Vivi, la Cambá de los sonido amplifica evolución, dice, amplifica sonido evolución. Vení a disfrutar de nuestras raíces, no te las pierdas. Esto va a ser el próximo viernes 5 de junio en el local Tinglado Social, organiza Club 8 de diciembre, anticipo de San Juan. Peisa ña compartí, peisa ñaño cunú, ñaño programa, cuestillar a Juan y la escuela, Eva, a Sayet y Tepotri, una hora allá poco fue a través de Radio Universal FM. Tengo ya aún imagina espacio exclusivo de los jóvenes de la lista 7, 2, la 1 vive, la 2 de la tarde, la 1 vive, la 2 de la tarde, espacio exclusivo de la lista 7 de los jóvenes, entonces Gina, a través de Radio Universal FM 91.3, música música paraguaya puro y braje y papelcete, Blasito León y su conjunto Los Auténticos Triunfadores Carapehueños Sanitarios.

Pasamos 17 minutos, la 12 del mediodía, Arianeta, para hoy. La 12 del mediodía, 17 minutos, pensa, me acompañé. Buena música paraguaya, San Irgureña en el programa, Yajeroba, Asayepu, Deportivo, Pibé. 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
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Vamos a seguir con la música. Duarte Dávalos. Duarte Dávalos. Entonces, folclore Los Titanes. Entonces, Los Titanes. Duarte Dávalos.

Ama día, se suerte ve, y se suya jaceruña en buena cambiar, música paraguaya por el buena prensa. Ama día, se suerte ve, excelente música paraguaya en el Ucrania. 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La 12 del mediodía, 36 minutos, Ñanderetá, Paraguay. 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

música paraguaya. Música paraguaya por el gran Peisa, ya compartí a través de Radio Universal FM 91.3. Ya en el programa Yajeroba, Asayé, Pute Potur, Vivangre, Asayé, Pute Potur, Vive, música paraguaya por el gran Peisa, Yagüero Poyaiba, Irundi, Vivel, Tuyiba. A Cotella Arangón y fuera Cuarto y Pedeña en el programa Eva Asayer Putebotú. Gracias por su sintonía, gracias por la preferencia. 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Mi apeguana, ñane agradecimiento, ñane moirumbar este, Javere y Cuey, Gato Juan Sáñineque, en Baberebe, Tetia Erebe. Ya miren viajó ya el oba hasta ayer puse por tu grupo de amigos hasta mañana si Dios así lo permite.

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antes, hermano. Ah, había sido la caña de alimento, ¿verdad? Cabrilla. ¿Para qué? A las cabrillas están, a las nemo, a las cañas, a las cañas, a las cañas.

0: con la tumba de Estemala, Pedro Montiel, un blimo y el IA.
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Ustedes saben, gran fiesta anticipo de San Juan, dice que sí. Local Escuela Básica número 5968, doctor Francia, calle Rosarino, organiza comunidad educativa. Habrá cantina bien surtida con bebidas helada y variadas comidas típicas y juegos tradicionales de San Juan. Desde las 19 horas les esperamos el próximo 11 de junio. El próximo 11 de junio de 2026. Invitación cordial para todos. Diseña compartida hoy entonces. Anticipo de San Juan a lo grande. Organiza tu 8 de diciembre. Fecha viernes 5 de junio, local Tinglado Social, tradición, música y diversión para toda la familia, comidas típicas, juegos tradicionales y bebidas bien heladas. Cambá vendrá desde Guayabí, amplifica sonido, evolución, invitación cordial para todos. 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Dice ya Pablo Marandumí con los oyentes, a los oyentes de Radio Universal FM. Me ando bella jao música paraguaya por el año, los 12 meses del año.

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Novenario a María Auxiliadora, quinto día de novenario, martes 19 de mayo, Santo Rosario a las 17:30 horas, a las 5:30 de la tarde, 5:30 de la tarde, entonces la 5:30 de la tarde, entonces la Santo 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Gracias, entonces, ya compartida y quizás a través de nuestro encuentro, acompañando a todos los amigos oyentes de la radio, ya compartida y la novenario de Jehová, entonces, día de novenario, quinto día, imagina, cuarto día, sean grandes. Seguimos aquí a través de Radio Universal FM 91.3.

24 minutos. Las 4 Kaaru, 24 minutos. Propiedad privada, Nimboraca, la Yoa Shah Fuge. Música paraguaya por el Gran Pisa. Versión Odilio Román y los románticos. Ella va a Papuyere. Entonces, música ñanemba teteba. Ya bueno, pues ya iba a ir un duelo tu llevar y pujo Universal FM Rupibé. Día martes 19 de mayo del año 2026. Entonces, 19 de mayo, o sea, en el propio. ¡Ey, ojo ese! ¡Ñane tiempo! Entonces, 19 de mayo, o sea, en el propio. Saludos a todos los grandes amigos oyentes de Radio Universal FM 91.3. Ñane Rendú, Ajinán y Lupera. 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La 4 Caru, 26 minutos. 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

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La 4 Caruja, 30 y un minuto, está para hoy. La 4 Caru, 31 minutos. 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
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La 4 Carú, 55 minutos, se han ido, las 5:30 Carú Peveña en el programa. Música pura y con las ibas felicitas.

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0: 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Ya tuve la música, Tornosa Checarú, vehículo ha pedido el amigo Pablino Benítez, 26 de abril. San Rafael, voy a pues acá, ñan del GK, tu intento.

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1: 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Las 5, Caruja, 10 minutos. O falta 20 minutos, ya, 20 minutos de más en brilla en el programa. Ya anduve ya a Ojina, música paraguaya por el programa. Sargento Ramón Triay.

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Mañana el programa, Cuente Día Aragua. Gracias por su sintonía. Gracias por la preferencia. Si Dios así lo permite, nuestro reencuentro será mañana a partir de las 4 de la tarde hasta las 5 y media de la tarde con otra edición más del programa Atardecer Campesina por Radio Universal FM 91.3.

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1: Buenas tardes, amables oyentes de Universal FM 91.3 FM desde la comunidad del segundo encuadre del distrito de Maracaná. Veina Aña y Mellegimón y en Diosquera Coscarupe, programa exclusivo de la lista 3 que postula como pre.

candidato para la Intendencia Municipal al amigo José María Cantero Jiménez, auspicia del presidente del directorio Alcide Rivero, presidente del Comité de Maracaná Natalicio González, JLRA Daniela González y convencional al amigo Pastor Luis Rojas. Quiero saludar al profesor Leonardo Miltos, y me llega año que está peco árabe, maite hijo de Beba, amo a jefe en el rancho Lupe, estáña el compañero del equipo Ina Tendiaco a Pope en diferentes rincones, a viaja de este y como a jefe en el yaque. 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Y posteriormente agarrado de las manos en una gran, bajo una gran alianza. Se saluda dentro de Teatro Peña Muñoz, incluyendo programación con Ahora que va martes 19 de mayo del año 2026. Faltando ya 19 días para tener la elección interna. Bueno, ya el amigo Cándido, ya tenemos ir en los controles técnicos, como el jockey, a Yeye Purú, Peixa, Tetia E, música puro limonada, como Peña Muñoz, hoy ya identificaba como glorioso Partido Liberal de Caracol.

gracias. Muchas gracias, amigo Cándido. Peina, todo este día martes, a la hora de que vaya que viene de programación, sobre el equipo de la lista 3. Nuevo liberalismo, que era para el equipo, o Pugnaglio de Pepe, el amigo Alcide Rivero, para presidir el directorio del Partido Liberal de Estado Auténtico. Allá en el distrito de Maracaná, me tu José María Cantero, para por el resto tú, para la intendencia municipal del distrito de Maracaná. Y cuál es que hoy en día está con una comisión importante, el intendente haciendo gestión delante del Ministerio de Obras Públicas, preocupado por la situación del camino, ya varias veces, entonces el nuestro saludo a la comisión que está en la gestión, que ya puede tener de gestión en frente del Ministerio de Obras Públicas y del Ministerio de Economía y Finanzas. Les saludo, Malmao, y ella puso acá, Vegina, pues sería Araña Bogasata, imagina la ñan de precandidato a concejal fuera opción a ver. Entonces, creo que me llamó una compañera y se murió Utahaña, anoche Vegina, cuando miramos a saludar a ver. Tenemos un espacio de cortito, no más de 15 días de Yerecoima, porque días hábiles, lunes a viernes, en la programación de 5:30 a 6:30 de la tarde, a Ufeika Tuya Inquieta, mañana sábado y domingo. Y entonces, y un 20 el 7 de julio. Y decirle a todos los dirigentes un saludo afectuoso. Y antes, espérame, a Juan Parete, en el rancho Duve. Y antes, espérame, y antes, amigo Mitrajo Su, Caraí, Cariacú, Aguelito, espérame. Y antes, saludo a tu Guajeco Radio, un Parete, Cuerupide. Allá, ya veí a los dirigentes de bases del Partido Liberal del Auténtico que esta interna es muy importante, que estamos moviendo esqueletos y herramientas, y estamos formando musculatura para que lleguemos unidos bajo la bandera paraguaya por la Alianza Unidos por Maracaná, el 4 de octubre llamado Hoyos por el Paz. Ya les cuento una pequeña pulseada y que gane el mejor. Nosotros acompañamos a José María Cantero Jiménez como precandidato a intendente de Recultur. La UPEISA de ABI ya prepara, ya está la C a Natalicio González como presidente de Comité 309. En la JLRA, una joven dinámica, la ingeniera Daniela González, que está acompañando fuertemente nuestro equipo a UPEISA ABI convencional de Abuelas Acelio y el amigo Luis Pastor Rojas. Yapó, que se acaponaba como convencional por Maracaná. Y en ninguna de las convenciones ha faltado. O cumplí tu responsabilidad a cabalidad, Pastor Luis Roja, y como se debe hacer. Bien sabemos que la convención es la máxima autoridad del partido. Hay Carecó, hay Huesina, precandidato a concejales. Carecó está con semanas de movidas de aquí para allá, reuniones, lanzamientos. Algunos ya Oyacó también oportunidad también de campaña. Entonces, año invita a Papa Truco, Radio Rubio, año muy en Paque, y que tu avance el 7 de junio ya acudí masivamente hasta el local de la elección. Bien sabemos que segundo encuadre va a ser local en la escuela y colegio, porque va a ser hoyo ya está en la año de elección, simultáneo. ANR, Jau Peixas de ABI, PLRA, Jau Orescota ABI, Frente Guasúa, como Añesteta ABI, en la. Y precandidatura de Villapota, candidato en ese día. Creo que también así va a ser el movimiento Paraguay Cajuná, yo creo, y otros movimientos políticos, hoy es sumado a la alianza. Entonces, ese saludo a los dirigentes de base, Cuñaja Cuimba Eva, Mitaru Zucca y Azúcar y Abuelito, que era llenada, ya pues acá, pero radio de Ayute y Aheve, llamó a Genian de Saludo Miña, de Maiteí, a ambos a Samita y en el número de la radio, 0987. 275-168. Ya vos hasta se miramos algún mensaje. Ya en dulce, miramos la Valle y Panam, Bijo, Uy, 18 de octubre. O a ver, ya me los amigos. 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Entonces, iniciamos. Y en el próximo bloque, en el siguiente bloque, ya vos hasta la leyenda de precandidato a conseguir fuera opción. Jajera, fuera de ahí. Música, Vita Candido será.

excelente entonces nuestra programación, espacio inclusivo del movimiento de la lista 3, nuevo liberalismo, que va a pugnar también por las candidaturas en esta interna municipal el 7 de junio. Se saludo Malmao y vaya Pizascape, pues ahora de Yamoñe Pulón, a algunos que otros mensajes hacen, pues es 11-3 idea. 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Ya yo complacé los compañeros. Ajá, esa maicha ahí, ahora venían vos a Sata. La precandidato, fuera para decir, te voy a conformar la. El equipo de la lista 13. Y ande para Caname o Macaña debe el amigo José María Cantero, precandidato para la intendencia municipal, lista 13. Y ellos cuitan, y ande máquina para intendencia, allá yo fui más José Cantero, oreje y ande voto. Pensé de haber Greco la precandidato, pues ya vamos a Sata a titular, venga, pues ya vamos a Sata, ya no hay invitarle. A ver, y Castuña Guajina Cordario, precandidato a concejales y todos los que están pugnando por un lugar dentro de nuestro partido, ya sea dentro del candidato partidario o para concejales, ya es competencia dirigente. Y Castuña Guajina, ya vos asáñan de MTI, ya de amigos fuera, sabe, antes de ver a mañana de correr y fuera, y veo mi cumpleaños, vaina, sin problema, ya yo saludar a los amigos. José Cantero. Para intendente por la lista 3, precandidato. También tenemos como precandidato a concejala PTI por la opción 1, lista 3, opción 1 que vive. Sunilda Jara, concejala actual, ojajaba por el Recutú, PTI Cuñacaraí, Cacuín Barete, servidora de la gente más necesitada. Ahí le tenemos a Sunilda Jara en la opción 1. Opción 2, el trabajador desde la comunidad del tercer encuadre. Calle San Francisco Vivén, Omoinú, a la lista 3 por la opción 2, Eligio Vitos. Eligio Vitos, bien de precandidato a concejal ABI. En la opción 3 está el amigo Freddy Martínez, lista 3, opción 3, Joa. Desde la comunidad 3 de julio, Virgen los Milagros, vamos a usted, asfalto, aribe, asentamiento, pagó, lograda, que lo vista, con mucho sacrificio, UPB, Obreco y Rancito, Freddy Martínez. En la opción 4, por la lista 3, tenemos a un profesor de larga trayectoria dentro de nuestro Partido Liberal Radical Auténtico, Luz Bellano, pero trabaja en Maracaná desde hace muchos años. Me refiero al profesor Fermín Lugo, ya opción 4, bromita. Profesor Fermín Lugo, lista 3, opción 4, y el de precandidato a concejal. En la opción 5 tenemos a un mitaí trabajador, un mitaí de lucha desde la comunidad Virgen de los Milagros. Me refiero al amigo Carlos Isfram, Caña de Moirú, por la lista 3. Opción 5. Entonces, bajo equipo de Oye Corago Corano, ahorita Oye Mozarambí, la precandidato a opción 6, que tú llames en la comunidad cuando en padre me metí avisada de larga trayectoria en la lucha social. Y me interesa por lucharlo ahorita. Hoy Copora Bejamá y en el territorio Maracaname, me refiero al amigo Juan Benicio Jiménez. Lista 3, opción 6, Juan Benicio Jiménez. Upereca tu hoja hoy seguís, vete ahí, quitar azúcar, pues para este campesino, la fila y este trabajador. Manapa, niño, botavita, con familia, o ya pueda que se vi concejal. Un dirigente convencido de que podemos mejorar unidos, a aumentar la oportunidad en aquel momento a José María Cantero. Era un líder nato, hasta ahora sí lo sigue siendo. Jaco Ángel es precandidato a concejal por la lista 3, opción 7. Muchas gracias al amigo Alfredo Paredes,
opugnaba y entonces por un escaño en la Junta Municipal, opción 7. Opción 8, Caracolle, vive en cuñada de lucha, una mujer trabajadora, una mujer que conoce la realidad de Maracaná, porque día a día ocurre un bajo desde el primer encuadre. Vilma Otazú, lista de opción 8, opugnada y por un escaño en la Junta Municipal. Equipo bien definido y yo cuidé lo vital. Cuave Albuquerque, opción 9, una mujer humilde, sacrificada, realmente que conoce el corazón de la gente. Una mujer que lucha por su partido desde muchos años, de una familia de cuna liberal, y me refiero a la precandidata a concejala, Carolina Cantero, lista 3, opción 9. Llama el número 10, Romerito, el Team Romerito, el número 10, precandidato a concejal desde la comunidad del primer empadre, el amigo Darío Isfran, lista 3, opción 10, mi cabeza ya le coge de precandidato, fuera de la. Segundo empadre, llama a ahí, que le comete ahí, de estudio, ya recibido. Mitaruzú, esperanza me meté. Otro caso es la opción 11 por la lista 3. Me refiero al amigo ingeniero Fabio, Fabito Escobar. Lista 11, lista 3, opción 11, a ella en el Moiruna, en el nuevo liberalismo. Jaupeica tu opción 12, Yarecó, allá desde quinto de cuadre, hoy en Juventud Unido, 7 de noviembre, Amaniceleña. Upepe, hoy me tienen asentamiento Guajube, viene el amigo opción 12, el amigo Vega, sí señor, viene el Moiruina, a meter Juventud Unido vive. Opción 12, lista 3. Viene el amigo Vega, José Vilajera en Ocarga, y por tanto ya vos vas a salir de los Santos Vega, de los Santos Vega, sí señor, desde asentamiento Juventud Unido. Entonces llamamos a la MIPE y se va a Fermín en padre y va hoy. Fermín Lugo, hoy sexto en padre. Sexto en padre, hoy Fermín Lugo. Llamamos a la MIPE por año de precandidato fuera. Jaupi, llamamos Becuave. Candidato a presidente del comité, Natalicio González. JLRA, Daniela González. Fecha de ahí para presidente del directorio, Alcide Riveros. Jaupi, ya le conté también la opción para elegir esta llamada, a los compañeros. Hoy está miembro departamental. Juventud a nivel nacional, a mitad de ahí, miembro del directorio a nivel nacional. Entonces, con mucho respeto y con mucha alegría vengo a ofrecerle este equipo de la lista 3, Nueva Liberalismo. Ya en tu música puro, aunque llegue en la

0: Pisa las 6 de la tarde, llegamos pues, oyendo a Aragón, el Bárbaro, y me imagino que está pidiendo programación exclusiva de la lista 3 Rupi B. Y tenemos un mensaje por audio, Cándido y Gatito ya en tu camino, creo que es una precandidata para la concejalía desde el primer encuadre de Vilma Otazú, nos saluda con este audio.
1: Muy buenas tardes, profesor Leonardo Miltos. Se saludo, neve. Se saludo a Vientero Beteña de Correligionario Cuaco y Añaco. Cuaco, ahora Peña de Programación, y por una cueje. Prometen de Curi, lo ha acompañado que este día. Alguna vez se pudo ir de ella proponer unas cosas a. Y no sé por ahí ande la ñandeña propone. Se saludo donde el profesor ja, entero de teñando por el legionario Cuapes a Sande en Haite. O semana que haya participado hoy un día, profesor, si Dios permite. La precandidata ABI por la lista 3, opción 8. Se acelera Vilma Beatriz Otazú. Ahí PTI. Persona yo preparáis una compañía o sea y ande el futuro intendente llegue de nuevo recutú José María Cantero a fuerza lo mitad entero de teapeja y en llegar a mambao yo por esa ya ese
0: excelente. De esta manera escuchamos a la precandidata opción 8 Vilma Beatriz Otazú, una familia descendiente liberal acérrimo. Vamos, Club Astú, Acepar, Obreco, una excelente familia y hace mucho que se mudó a Maracaná por motivo de trabajo. Está en la comunidad del primer padre, fecha año de saludar, como año de Abey Maiteí. Muchas gracias, futura concejala. Lista 3, opción 8, Vilma Beatriz Otazú, fecha de saludar, año de audiencia, ¿verdad? Y por ahí, fecha, ya vos asayan el número de la radio 0987. 275-168 y cada vez de que ya en la comunidad segundo encuadre ya hay una semana de fiesta patronal. Creo que todos los días tenemos misa, tenemos encuentro en la iglesia. Apey por ahí el segundo encuadre se viste de fiesta, llega María Auxiliadora el 24 de mayo, María Auxiliadora Ara, patrona de la comunidad del segundo encuadre, en donde tendremos actividades de la fiesta patronal. Entonces, muy interesante mencionar estas cosas. Hoy a las 6 tenemos misa, están invitados mis amigos y los feligreses y que ya participan. Cualquier mensaje o ya les cobramos Cándido sin problema. A esa wey, si ya les cobran el número de la radio, ya les cobran el número de teléfono 0985-485-482. Se saludo a mis grandes amigos vecinos liberales y no liberales de la comunidad del tercer encuadre. Así me llegó del viajo a Jove, Radio Rupibé, a importante de los italianos Monguestá, de Colima de Bella Dudas Amoyos de Wii, porque la interna es para formar músculo, para mover esqueleto, y es importantísimo mover una cantidad importante de personas en el día de la elección, el 7 de junio, en Catuamancha. A partir del 8, ñaña instalada bajo la bandera paraguaya y la bandera de Maracaná bajo una gran alianza. Señoras y señores, estamos en este espacio exclusivo. Recuerden a cualquier mensaje, yo ahí salen de cambio, lleva sin problema. Entonces, y seguía en tu música. Gracias, Vilma Otazú. A pichas a no haber ido a mensaje de todos los precandidatos a concejales. Tienen que entender de Chicuao y Jaina Paraguay. Con una comitiva importante frente al Ministerio de Obras Públicas, a Samir Samir Acuera, ya se ha hecho que era feliz retorno, tu boludo de noticias por ahora, porque ya el contenido está feo, ya le voy a ayudar a Maracaná Curuba, te digo, ya es tu música.

maleteo con música valle y navidad cándido será realmente ya en tuvo a orero militaba arema con partido y estuvo con su hermano querido, ¿sabes? Antes no es por fanatismos, simplemente porque tenemos la plena confianza y para más confianza ya ayudará, ya elegían del presidente del partido, ¿no? Como yo ayudará ya de partido ve y sabe y va a llevar a Mojibate algo ya de cuerda va a voy a Mojibate la y sarambi y ve entonces ya de un peor escapo ya escape opción de elegir y esta vez el 7 de junio tendremos la oportunidad. Parece intendente de Fernando de la Mora o acompañado de la mayoría de los intendentes liberales y de la Alianza del Paraguay, porque hoy es Sánchez por el copete espíritu de conciliador, un espíritu de unidad. Apea Alcide Rivero, acompañado por el diputado Enrique Antonio Busarquis desde la ciudad de Coronel Oviedo, su amigo mío, coño, a Tombo Yuvalín, al del partido, y al de allá de Iván Chupé, y ya fue siendo presidente del partido, a pesar de haber maracanado. La importancia del comité es muy grande. Tuixa, la ego de elegir la comité es un trampolín. A peor es Natalicio González, a ver, persona ideal para ser presidente del comité. A por Tentucuá, a Oño Munguetacuá. Porque en la política no es solamente imponer, sino escuchar, hablar, ceder, aceptar y a veces apretar también. Ya quiere Ureba, nada, vela ya no necesita. Se mandó a Ainhoa, que es la presidenta del comité. A ver, yo ya en el comité funcionario, a ver, lleva esta persona, oye, que iba ya de mí, o más acá la presidencia del comité, aunque ya todavía con vida, hace Ainhoa, que es la. No es fácil cuando pasamos elecciones realmente. Ya ande ya va paliza a ancha y huire. Apea ya ande está maya asa. Ya pu ande u. Allá ja en la lucha. Pero Natalicio González es lo que está en Yerovia. Vamos a ir con el segundo del cuadro. Ahí están los grandes amigos del segundo del cuadro de los liberales. A acompañar a Natalicio González para que él sea nuestro presidente del comité. A opecha de ahí, ingeniera Daniela González. Ya ande representa a Juan delante de la juventud liberal radical auténtico allá en Asunción, en frente de nuestra JLRA. Ya les puedo ver y de convencional, Luis Pastor Rojas, ya varias veces más ojo convencional, a creer que ojo yedita, a con vuelta a y que toma esa, o era la maracaná inquietud, o era la maracaná decisión, porque la decisión del comité es lo que lleva un convencional, y la convención es la máxima autoridad partidaria, oye, era ja, oye, ya posa, pues, algo, pues, este, coca, con pepe, da, y mire, Ramo y te veo y coronel Oviedo, y creo que va a haber otra vez una convención. De aquí, muy poco, va a haber otra vez una convención. A Pepe ya voy a llevar al pastor Luis Rojas para que lleve la decisión del pueblo liberal de Maracaná. A José María Cantero, Cátulo Vital, ya hoy. Hoy ese hierro ya. Es hoy, yo tenía de ver. La mayoría de la gente, en primer lugar, la mayoría del PLRA y otros sectores. Oyero ya va a ser, o estaba en Viajo a oficial Lupisa, amigo mío, Opuna llegué como precandidato por la lista 3, José Caldero por el Recutú. A oficial de Jacina, gracias a mi amigo Freddy Martínez por tu mensaje, lista 3, opción 3, Freddy Martínez. O bueno, casa y mensaje, entonces un saludo para toda la gente, un mensaje escrito. De todas formas, le agradezco porque hoy en Dura y en la programación de Aymandu Ágina, hoy lo está recorrida, Vegina, te dije, voy a hacer una. Ese amigo Alfredo Paredes con Amistena, pues un grupo y otro pata, bomba a Pua Benina, Betanizá, lleva Alfredo Paredes, lista 3, opción 7, lista 1, lista 3, opción 1, sundir las caras, a Ñambojasa, y usted ya, enseguida, ¿qué te lleva? Ayer Oreina, los amigos precandidatos, tomó a Sase, a no me llama cuaderno, porque celular, ¿sabes? Antes de incomodar al trabajo, ya recó, opción 2, Eligio Brito, lista 3, opción 2, lista 3, opción 3, Freddy Martínez. Opción 4, Fermín Lugo. Opción 5, Carlos y Frank. Opción 6, Benicio Jiménez. Opción 7, Alfredo Paredes. Opción 8, Vilmo Tazú. Opción 9, Carolina Cantero. Opción 10, Darío y Frank. Opción 11, Fabito Escobar. Y opción 12, de los Santos Vega. Cuaja la gente de equipo, cuaja el nuevo liberalismo. Y queremos contar con el voto de ustedes, queridos correligionarios, este 7 de junio. Año 2026. Y
Ya no hubiera cambiado música.

Excelente, excelente, excelente, excelente. Formal, imagínate, ¿cómo irá? Ya en de hora 6 y 18 minutos llegué, imagínate, se me ha caracuido en el final de Luciano Fernández, a dos días, a Juan, yo final, yo. Pecha y Naña y Meño Monguetape, ese saludo a todos los dirigentes de base de los diferentes encuadres, comunidad indígena, ese saludo, me animaba a mis amigos de Abrecoa, comunidad indígena, Pecha de ahí, Uber Duré, al equipo de Paraguay Cajurá, al equipo de Yo Creo, al equipo de Participación Ciudadana, al equipo de Frente Guazú. Ah, oño, muy un besteta lo mitad, ya que creo que por lo menos el Partido Liberal de Mahuila un moañeteta, el 7 de junio, amanecemos bajo la bandera paraguaya y caminar firme, convencido de que vamos a seguir trabajando por el progreso de Maracaná. Ah, algunos que otros amigos de Itajina, eres de Paco José Cantero, ya verás, se le rinde de porque ya se salen ya por varias tormentas o ubicari a oso por estar gracias al acompañamiento del pueblo de Maracaná. Se ve ya es cual que hoy fuiste un Paco José Cantero de la familia de Maracaná, no solamente de su partido. Cuando tuvo problemas en el asentamiento, lo mitaba en acceso en cancha, pero no pudieron lograr, porque el pueblo de Maracaná está con él y por ello estamos acompañándole nuevamente para esta interna. Y si por ahí resulta ganador el 7 de junio, agarrarnos de las manos como familia liberal y unirnos bajo la bandera de la alianza y caminar hacia un objetivo bien firme, bien puesto. Ya le colan en el rumbo de la amistad. Estaba ni corte de Maracaná. Y muchas cosas se logró hacer. Muchas cosas. Oye, ya, no es suficiente los recursos que predispone la municipalidad, pero se hace equitativamente en cada comunidad. Ahí miramos alguna comunidad donde tú digas, tema de veras, ahí costaba 20 años, o de no y no vamos a ver. Hoy miramos ya que equivocar ya con Reginaldo. Hemos llegado en las comunidades indígenas, en donde por muchos años no tuvieron acceso a agua potable. Con este día, hoy, y por ti, y andé paraguayo, ahí sabéis, creamos paraguayo, ¿sabéis? Entonces, por el coibín habla por ahí. Mi hija y el pavo. Oye, ya pollo que era, oye, abricio que era la tapé. Oye, preparacio que era la terreno mil, vamos a poner más y más. Seirú, y ahí me imagino ya pues acá. Ya yo llamo a Añete con el 7 de junio para que el próximo intendente sea nuevamente de la alianza. Ya les comió un Aníbal. Excelente, Cándido. Muchas gracias por la recepción, amigo mío. Primera vez, pues ella yo topa. Allá yo vuelo por ir. De ahí por ahí. Por lo menos, agendó en una o dos ocasiones en el programación. Reñe, ese amigo ya tenemos pirimba, será. A pesar con la periodista, lleva. La oñe es cuajaba, nadie por ahí nunca será. A ver, coge tanta ni sabe, nene, parilla, mi amigo. Iba ahí corozo, a ver. Entonces ya cerramos, irá, pego, actúamos, rayo y tapirú, ciudad, etc. Te coge, ya iba, nene, parilla. Está periodista, locutor, amigo mío, ahí cuajala. Oye, es por ahí, te vi, pero nadie por ahí. Iba ahí, oba, coge corazón, por ahí, obviamente que ya. Se comenzó el amor de Ina, ahí le hizo copado, lo hace corazón. Entonces, saludos a todos los liberales, el 7 de junio, lista 3, nuevo liberalismo. Recutú, José María Cantero Jiménez, Alcide Rivero, en la presidencia del directorio del Partido Liberal Radical Auténtico, y desde el Comité 309, Natalicio González, más conocido como Talio. Ah, Talisá, bueno, y yo le incluiré a su amigo mío, con este comité local, pues que tiene la voz, a creer, a agüerovia, a te pegar esta vez, con Natalicio, o encabezado de buena forma, la idea del comité
del PLR. Coño Mon está tapizaribe, ñamo y rumama el 4 de octubre. En la elección nacional municipal en toda la República del Paraguay. Felicitaciones a todos, a todas. Oye, procuraba y no ganaba más escaño que lugar para ser candidato del PLRA después del 7 y otros que ya son candidatos como presidente del comité natal. Yo, candidato más hoy, hasta la vida interna, vete a ir a por el partido, Bandi Abe, ni al partido de YouTube Bandi, a Daniela González, a BIJLR, a Bupichel, convencional, o a BI la puja el 7 de junio. Y que ganen los mejores para que el Partido Liberal Radical Auténtico volvamos a unirnos y ser nuevamente una oposición fuerte, una oposición firme y mirar allá por los 2028. Porque BTI tú es acá, BBI asúa, ñanera analógica 2028. Un aire nuevo, un aire transparente, brillante, en donde vamos a apostar como oposición por un solo candidato en este 2028. Aquí también vamos a ganar. Aunque hay que tener un partido firme, partido sólido, en donde tengamos personas realmente o hay buenas tebas esta. Al señor Rivero, amigos y amigas afuera, a yo mismo eres niño que está con segundo día. Desde que cogeron ahora allá o humanecemos en un más de alguno precandidato afuera, pero con la puerta abierta. A veces, amigos míos, que yo y Año Mon está radio, pero que entendemos, oye, en duda y en el radio. Séptimo en Parebe, o se por ahí de mí, y se dice. Séptimo, sexto, tercero, a mamá, mamó, otro en Dave, o mi mí, o señor de Universal FM, pues tu marete, que será. Entonces, Parebe, es importante, y por un poco espacio, a ese niño Mon que está día a día, ya. Guerube tiene 1.500 personas en Bogotá en la elección interna. Jaupey ya va a estar en Guaycha, yo quiero más el 4 de octubre. Se saludo una vez más a la comunidad del Segundo del Padre. Están de fiesta, semana de fiesta patronal. Hoy cogen la Santa Misa. Ya puedo hacer la palabra de Dios en la iglesia. Rosario, Santo Rosario. A ver, este medio y coma la torineta y te dice la gente. Y permiso de un paiteco de salud. Esta mía procurada, y por donde castigo, amigo mío. La petición que cuando lo decía, lleva otro llamón que puse de YouTube, teniendo la corrida de todo correo y de más personas ya buscando con esa cabeza. Entonces, ahí está, bien. El 7 de junio llamó a Añeté la candidatura de José María Cantero para la intendencia municipal, lista 3. A los 12 precandidatos.

Vamos a terminar mi entrevista en Gatú. Primero vamos a llegar, mira, la disculpa correspondiente. Tengo antes de decir Francis, desde ese hoy, un bebé pocos minutos antes de ayer, pedí a ese bebé. A luego de ayer, estoy la lectura mañana, pero a pijama o menos. Entonces, la disculpa correspondiente a la audiencia, hoy me voy a llegar a mis años de ser y si importamos bien, bueno, ahora yo compañerita a la misma hora de siempre. Muchas gracias y hasta mañana, si Dios y la Virgen nos permiten.

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Colorado. COBA es espacio exclusivo del Movimiento Renovador Colorado Lista 7 de Abrecoa como precandidato a la Intendencia Municipal de Maracaná, al licenciado Alberto Fernández, seguro ganador con la interna del Partido Colorado en el Gran Lista 7. Vota Lista 7 de punta a punta este 7 de junio, a 19 días de la interna del Partido Colorado. Peisaña Muñepunú, Cuetellán, de espacio exclusivo del Movimiento Renovador Colorado Lista 7, Yagurecoa como precandidato a la Intendencia Municipal de Maracaná por el Partido Colorado, al licenciado Alberto Fernández. A Eva Petit Caraí, Catupurí, Caraí gente, Caraí trabajador, humilde trabajador de buen corazón. Oye, pues iba en la arena política esta vez. Entonces, saludos cordiales de parte del licenciado Alberto Fernández para toda la audiencia, para todos los oyentes, para todos los correligionarios, correligionarias del Partido Colorado. Peisaña Muñepunú, Cuetellá, Arañan de programa, el espacio exclusivo. Yagurecó, mañana el número de teléfono de la radio, el 0987-275168. Y Catujapan y Lucuerape, enviape de audio, que participa en el programa. Upeiza y Catupe, Genoña, sea al aire, me compartí a través del espacio exclusivo del Movimiento Renovador Colorado Lista 7, sean Guilhuera. Otro linchaba, el año de la San Colorado en Guilhuera. Entonces, ya os se treí de imaginar la cartera. Entonces, el 7 de junio, de la Jota, candidato oficial, licenciado Alberto Fernández, por el Partido Colorado para las nacionales el próximo 4 de octubre. O el 7 de junio en Inocuera, la interna del Partido Colorado. Ja. A nivel Maracaná, oímos con precandidato por el Partido Colorado. Petenija Eva, licenciado Alberto Fernández, por el Movimiento Renovador Colorado Lista 7, que tiene Movimiento Independiente. Cuando Bercoy y Patrón cuaco Movimiento, a profesor Oscar Álvarez, a EBT, candidato a BI, precandidato del Partido Colorado por la Lista 2HC. Entonces a Peisa, Moscoy candidato hoy, precandidato hoy por el Partido Colorado Cotábamara Caname. El 7 de junio en Irucuera ya cuaco Peitema, Marepa o Depositata y voto de confianza y que tus anuencia o recibiría el beneficio a nivel Maracaná. Entonces municipalidad y Orlado. Entonces a ñamoño Puenuña en el programa ñajendu vemos iñan de Polca Colorado por año y lo fuera 0987 27 51 68. 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Ya pues acá Pecuaco programa el espacio exclusivo del Movimiento Renovador Colorado Lista 7. Las 7 y media Carucutum y ve, las 8 y media Carucutum y ve, de lunes a viernes, señor.

Meiseña compartía Jaunan de Polca Colorado a través del espacio exclusivo del Movimiento Renovador Colorado Lista 7, obrecoa como precandidatura a la Intendencia Municipal de Maracaná, licenciado Alberto Fernández. Aela y proyecto en el cual, licenciado Alberto Fernández, Aela y proyecto. A Monbeuta, Memán y Lucueramba, y Sintepa, Ae, Pomba, Posee, con la gente del distrito de Maracaná. Hoy coramos subir la Intendente Municipal de Maracaná. Licenciado Alberto Fernández, Intendente de Maracaná, Trabajo y Progreso. Proyecto 2026-2031. Revolución productiva, dice. Revolución productiva, agricultura y ganadería. Apoyo directo al pequeño productor. Implementación de silaje de maíz para fortalecer la ganadería. Impulso a la piscicultura comunitaria. Reactivación y fortalecimiento de los comités de productores. Educación, punto número 2 en Irucuera. Educación y juventud. Proyecto histórico gestión para creación de la Universidad Nacional en Maracaná. Punto número 2, entonces, becas y universitarias, programas de primer empleo para jóvenes. Punto número 3, salud y acción social, fortalecimiento del Consejo de Salud para atender a los más necesitados, gestión de insumos y atención médica de calidad en el distrito. Punto número 4, empoderamiento de la mujer, dice, trabajo directo con las mujeres guapas y organizadas, reactivación de los comités de productores, comité de mujeres con proyecto de emprendimiento. Punto número 5, mantenimiento de caminos, dice, con Ajinas, el punto principal, Obrecoas, el proyecto, Hombo Saco Ivo con la gente, la Oicora Monsuila, Intendente Municipal de Maracaná. Hace a creer que inaugura este 7 de junio, ya depositada, ya de voto de confianza por la lista 7, de punta a punta, allí ya fue candidato oficial con licenciado Alberto Fernández para el próximo 4 de octubre, todas las nacionales en Inaugura. Esta vez interna del Partido Colorado, ahora mismo fue candidato, fue precandidato por el Partido Colorado. Pete Inja Eva, licenciado Alberto Fernández, por el Movimiento Renovador Colorado Lista 7, Movimiento Independiente en otra, Movimiento Renovador Colorado Lista 7, licenciado Alberto Fernández, a por el Movimiento HC, hoy profesor Oscar Álvarez, Lista 2, Moscoy Capizado, y por el Partido Colorado, la OMPUNA Arajina, o el 7 de junio en otra, APA PUTEVI, o pues a PTN y la candidata oficial para el 4 de octubre. Ángel Pérez Peiza, ya compartí con este ya a través del espacio exclusivo del Movimiento Renovador Colorado Lista 7, ya Guarecoa como precandidato a la Intendencia Municipal de Maracaná, al licenciado Alberto Fernández, a 19 días de las internas del Partido Colorado. Ángel Pérez.

Beisa, Yaiseguí, Yajá, el espacio exclusivo del Movimiento Renovador Colorado, Lista 7, Movimiento Colorado Renovador, Lista 7. Ugurecoa como precandidato a la Intendencia Municipal de Maracaná, al licenciado Alberto Fernández, Lista 7, vota Lista 7 de punta a punta, este 7 de junio, para el cambio en el distrito de Maracaná. Nuestro cordial saludo a todos los correligionarios, correligionarias, del primer encuadre hasta el décimo encuadre, de diferentes comunidades. Hoy vaya pues acá, vejinan en fuera, cuaco tembia fuera, cuaco espacio exclusivo. Grande saludo, don Juan, de parte del licenciado Alberto Fernández, precandidato a la Intendencia Municipal de Maracaná por el Partido Colorado, Movimiento Renovador Colorado, Lista 7, Lista 7, de punta a punta, está este 7 de junio para el cambio en el distrito de Maracaná. Saludos cordiales a todos los grandes amigos oyentes de Radio Universal FM. Me dicen a compartir la propuesta, proyecto de gobierno. Hoy va y se va un vapo, sé con la gente. El licenciado Alberto Fernández. De allá afuera vamos a subir a mi fuera la intendente municipal de Maracaná. O sea, cree que este 7 de junio, ambos reosatas a la una a favor de la Lista 7 por el Movimiento Renovador Colorado, Lista 7, que abrecuajina precandidato a la Intendencia Municipal de Maracaná, a Eva, licenciado Alberto Fernández. Maite y Julio Dante, Oteva, Tapichacuera, correligionario, correligionaria, Piña Traicuera, abuelito, abuelita fuera, Mitausú, Cuñata en fuera, Caraí, Caraí, Cuña Crescuela, hoy preparada, imagina para el día 7 de junio, Juan Huancha, o depositar y voto de confianza a favor de la Lista 7, a favor del licenciado Alberto Fernández por la Lista 7, este 7 de junio. Lista 7, de punta a punta, este 7 de junio para el cambio en el distrito de Maracaná. Pensen a compartir, porque ya era el espacio exclusivo y seguimos ando vengan de Ñande, Polca, Colorado, Porán, y lo fuera a través del espacio exclusivo de la Lista 7. Ojalá ya veramos en las 19 días para las internas del Partido Colorado, para la gran victoria de la Lista 7.

0: Hai mi la gamba, que esa ya pasó, me dice la jera. Gamba lo mismo, este jera. Gamba te vaya a tener. No, si la jera, ya, es algo. Libre, ya, de estado, va a acabar, libre. Ahora, eso, a ti no.
1: Once de la noche.
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Chare compañeros, están para Guaype, la 8 cuidaré, 3 minutos, espacio exclusivo del movimiento Colorado Renovador, lista 7, movimiento Renovador Colorado, lista 7, y Abrecoa como precandidato a la intendencia municipal de Maracaná, al licenciado Alberto Fernández. Votar lista 7, este 7 de junio, de punta a punta, para el cambio en el distrito de Maracaná. Movimiento Renovador Colorado, lista 7, de Abrecoa como precandidato a la intendencia municipal de Maracaná, al licenciado Alberto Fernández. Saludos cordiales a todos los correligionarios, correligionarias, de parte del licenciado Alberto Fernández.

Peixen a compartir, ñan de polca colorado, versión bandita renacer de Santanía. Y recuerda, ña, bretia, es un espacio exclusivo del movimiento renovador colorado, lista 7. Ya recuerda como precandidato a la intendencia municipal de Maracaná al licenciado Alberto Fernández, intendente de Maracaná, Trabajo y Progreso, hijo. Proyecto 2026-2031, revolución productiva, agricultura y ganadería, apoyo directo al pequeño productor, implementación de silaje de maíz para fortalecer la ganadería, impulso a la piscicultura comunitaria, reactivación y fortalecimiento de los comités de productores, dice. Proyecto número punto número uno, proyecto número punto número dos, educación y juventud, proyecto histórico, gestión para la creación de la Universidad Nacional en Maracaná, becas universitarias y programas de primer empleo para jóvenes. Punto número tres, salud y acción social, fortalecimiento del Consejo de Salud para atender a los más necesitados, gestión de insumo y atención médica de calidad en el distrito. Veis ahí, punto número 4, empoderamiento de la mujer, trabajo directo con las mujeres guapas y organizadas, reactivación de los comités de mujeres con proyectos de emprendimiento, infraestructura, mantenimiento de caminos, dice proyecto licenciado Alberto Fernández, 2026-2031, trabajo y progreso. Vota lista 7, este 7 de junio, de punta a punta para el cambio en el distrito de Maracaná. Saludos cordiales a todos los correligionarios, correligionarias, diferentes comunidades, o iba ya pues a Cape, Cuaco, espacio exclusivo de Cotá, Maracaná, Tuizacuella, bebé, Maite y Pollo Puaña, Guazú, como correligionario, como correligionaria, a través de Universal FM, el espacio exclusivo del Movimiento Renovador Colorado Lista 7. Yagüerecoa, como precandidato a la intendencia municipal de Maracaná, al licenciado Alberto Fernández, como un JKPM, y salud y Pollo Puy, como correligionario, diseña compartidas, Javo, ñane, programa Arupidean, y recuerda, este día, día martes, 19 de mayo del año 2026, a 19 días de las internas del Partido Colorado. Ñas en Dubella, Jaoñan de Polca Colorado, por a través del espacio exclusivo del Movimiento Renovador Colorado. 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

0: Ñamón Ajé, cotidiano, amén, de espacio exclusivo del Movimiento Renovador Colorado, lista 7, día martes, eres Juan, recuerda, día martes 19 de mayo del año 2026, eres Juan, entonces a 19 días de la interna del Partido Colorado, a 19 días de la interna del Partido Colorado, Peisa ña compartí, ya jabo cohete día, ña mujer, ame cohete día, Araboa, ña de espacio exclusivo del Movimiento Renovador Colorado. Saludo de vuelta a todos los amigos, correligionarios, correligionarias del Partido Colorado, de parte del licenciado Alberto Fernández, a tu paña de Yara y su daje ima y otra cosa. Ya llevo y está oño en Darupicuera, con enamo Carupetún, las 7:30 de la noche, vive las 8:30 Carupetún. Gracias por su sintonía, gracias por la preferencia. Hasta mañana, permiso.
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